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0: Manolo Álvarez.
1: Presente.
0: Fernando Bonilla.
2: Presente.
0: Ramón Ruiz.
3: Presente.
0: Florindo Flores.
4: Presente.
0: Florindo Flores.
4: Presente.
0: Más fuerte.
4: Presente.
0: ¡Grite!

0: señor, señor, ¿tiene usted la bondad de decirme dónde está el departamento de quejas?
1: Aquí a un lado.
0: Gracias. Señor, ¿aquí es el departamento de quejas?
2: Sí, ¿qué se le ofrece?
0: ¿Me puedo quejar?
2: Sí, adelante, puede usted hacerlo.
0: ¡Ay!

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1: Escucha la plebada mix con el que te habla DJ Jumbi. Me falta una hora más. Quédate en sintonía y vuelvo después de esta breve pausa.
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14: La explosiva 107.5 con DJ June B en este fin de semana. Te doy gracias por tu sintonía siempre. Te recuerdo todos los sábados de 10 a 12 de la medianoche. Aquí estamos.

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3: Amigos, ¿qué tal? De nuevo con ustedes Ismael Alvarado de Consenso Latino, un segmento donde les traemos información sobre qué cosas están disponibles para nuestra comunidad. El día de hoy, amigos, tengo el honor, la verdad, el privilegio de poder presentar por primera vez, aunque es nuestra amiga ya de muchos años, a Evelyn Escalera, vocera de PG&E. Evelyn, gracias por estar con nosotros.
4: No, gracias a ustedes por la invitación. Un gusto de estar aquí en el estudio con ustedes. Ya creo que nos conocemos ya de muchos años, pero gusto de estar aquí con ustedes.
3: De muchísimos años hemos platicado dentro y fuera de lo que viene siendo este medio de comunicación. Y Evelyn siempre disponible para nosotros para poder brindar esa información para nuestra comunidad. Evelyn, uno nunca piensa tanto en PG&E, pero cuando se nos apagan las luces, de volada estamos llamando. Sí. Pero PG&E es mucho más que eso, ¿verdad? Es mucho más de que el apagón y a quién le llamamos, sino que hay muchas cosas que hace PG&E para nuestra comunidad, para ayudar a precisamente a nuestra comunidad latina aquí en Fresno y el Valle Central. Claro. Nuevamente, Evelyn, muchísimas gracias por estar con nosotros.
4: No, gracias a ustedes.
3: Vamos empezando, Evelyn, ¿qué pueden hacer los clientes de PG&E para prepararse para la temporada de calor? Ya estamos a la vuelta de la esquina, uh-huh, y normalmente hablando precisamente de los apagones, nos esperamos hasta el último momento para prepararnos o más bien para llamar.
4: Exacto.
3: Sin prepararnos.
4: Sí, no, bueno, preparar nuestra casa, nosotros, ¿no? Es importante, ¿no? Porque como usamos la energía, tiene que ver con la factura que recibamos a fin de mes, ¿no? Obviamente todos usamos la energía de una forma diferente. Ahorita, antes de que llegue el calor, recomendamos hacerle mantenimiento a su sistema de aire acondicionado, limpiarlo. Lo pueden revisar, hay compañías que proveen ese servicio de revisarlo, asegurarse que esté funcionando como debe. También recuerde de cambiar los filtros dentro de su casa. Lo recomendamos que los cambien dos veces al año, antes del frío, antes del calor, para que su sistema funcione como debe. Obviamente se llenan de polvo, de todo lo que vuela dentro de la casa, así que tienen que estar limpios para que su sistema funcione como debe, ¿no? También hay que pensar también en la iluminación del hogar. También tiene que ver, ¿no?, en los costos. Si todavía usamos los focos tradicionales, esos le van a usar más energía que los focos LED, que son casi 90% más eficientes, ¿no?, que los, uh-huh, focos tradicionales. Y también, obviamente, hay que revisar que no haya ninguna fuga de lo que es el aire frío o calientito durante en el tiempo de invierno, ya que a veces si hay un escape de aire, ahí también vemos que estamos gastando dinero. Entonces revisen las ventanas, sus, uh-huh, puertas, para asegurarse que estén bien selladas. Eso también ayuda mucho. PG&E ofrece un programa, el programa Energy Savings Assistance, donde les revisan ese tipo de cosas, le pueden hacer cambios, mejoras gratuitas para que su hogar sea más eficiente con el uso de la energía, y así a fin de mes también se va a reflejar en su factura de PG&E.
3: Muy bien. Evelyn, hablando del clima, de la temporada, estamos ya a punto de iniciar con el calorcito, uh-huh, que es algo leve. No te creas, es algo fuerte aquí en el Valle, sí, Central. Nosotros siempre nos preocupamos por lo que nosotros tenemos que hacer, ¿verdad? Uh-huh. Ustedes también como compañía, como PG&E, tienen muchas cosas que prepararse. Uh-huh. Una de esas cosas es la cantidad de energía que se usa durante el verano. La razón, los aires acondicionados. Uh-huh. ¿Qué podemos hacer nosotros para ayudar a PG&E con ese volumen, sí, del verano? Por ejemplo, lo que se me viene a la mente es nuestros hábitos. Hablamos de hacer cambios en nuestras ventanas y cosas, uh-huh, por el estilo. Pero yo pienso que nuestros hábitos también tienen que mucho que ver, porque esa es la razón por la que a veces tenemos olas de apagones.
4: Sí.
3: ¿Qué podemos hacer?
4: Claro que sí, buena pregunta. No, sí, obviamente aquí en el Valle Central y ahora muchas partes de California son bastante calientes en el verano, y obviamente en los últimos años no hemos tenido tantos apagones programados de PG&E, pero cuando todos estamos usando la energía, especialmente en esas horas pico de calor, que son entre las 3 y 7, 8 de la noche, aire acondicionado, cocinando, lavando, a veces la demanda incrementa y sí puede afectar el sistema. Entonces, a veces el Estado tiene que emitir alertas flex, donde pedimos a los clientes que disminuyan, ¿no?, su uso de energía para evitar ese tipo de apagones. Pero sí, recomendamos en esas horas pico de calor, si podemos evitar usar aparatos grandes como la lavadora, la secadora, el horno, subir un poquito al termostato. Todos queremos estar a gusto en nuestra casa, obviamente.
3: Frescos. Queremos estar frescos.
4: Pero recomendamos 78 grados, ¿no? Y que no está, bueno, a mí me da frío, pero 78, 79. También puede prender los abanicos de techo que ayudan a recorrer el aire fresco, cerrar las persianas para que se mantenga la casa, obviamente, más fresca. Pero esos pequeños cambios pueden ayudar a que todos, no solo aquí en el Valle Central, pero en el estado, podamos llevar el calor sin apagones.
3: Fíjate, esa pregunta te la hice, Evelyn, a base de que en el verano mi esposa acostumbra a lavar la ropa como a las 9:10 de la noche. Y yo la primera vez me pregunté, oye, pero ¿por qué lo estás haciendo tan tarde? Y es precisamente, ahora entiendo el por qué, porque pues en ese momento sí teníamos muchos apagones por el calor, más bien aquí en el Valle Central. Entonces, son cositas que nosotros podemos hacer para que PG&E también esté preparado para esa sobrecarga de uso de energía. Evelyn, ¿qué programas de ayuda financiera ofrece PG&E para ayudar a sus clientes? Ya habías mencionado algunos. Uh-huh. ¿Cuáles otros tienes?
4: Sí, bueno, PG&E ofrece varios programas de ayuda financiera, ¿no? Como mencionaste al principio, ¿no? PG&E no solo proveemos la luz y el gas, ¿no?, para su hogar, pero también tenemos muchísima ayuda. Obviamente sabemos que ahorita muchas familias están pasando por dificultades financieras. Obviamente todo está bastante caro, incluyendo, ¿no?, en lo que es la energía, lo que usamos. Entonces, queremos que nuestros clientes se sientan apoyados. Tenemos programas de corto y largo plazo, los programas como CARE y FERA, que ofrecen descuentos a clientes de bajos ingresos de 18%, 20%, incluso más, para las familias que califican. Lo bueno de estos dos programas es que al hacer la aplicación no se le pide comprobante de ingresos. Le vamos a pedir información de cuántas personas viven en el hogar y también los ingresos total del hogar. Y es con eso que puede calificar. O si usted aprovecha ya un programa del Estado como Medicare, estampillas para la comida, este tipo de programas lo pueden automáticamente calificar para ese descuento, y al calificar, el descuento le va a durar 2 años en su cuenta de PG&E. También tenemos programas como otros programas, ¿no?, de a largo plazo que pueden, o corto plazo de emergencia, ¿no?, que pueden ayudar a clientes también con esas situaciones donde quizá no puedan pagar su factura de PG&E.
3: Muy bien. Para las personas, Evelyn, que nos están escuchando, viendo en este momento, ¿cómo pueden obtener más información?
4: Es muy fácil. Incluso muchas solicitudes están en línea ahora en pg.com. Ahí puede entrar. La página también está en español y pueden encontrar toda la información de los programas. Incluso las solicitudes las pueden llenar allí mismo. Y también recomiendo para esas familias que todavía, o si usted todavía no ha abierto una cuenta en pg.com, abra su cuenta. Puede hacerlo fácilmente con su número de usuario, su contraseña, para que pueda entrar, ver su factura, pagar su factura también en línea y mantenerse también al tanto de la energía que está usando.
3: Muy bien. Evelyn, tú lo mencionaste, ahorita tenemos altos costos en todo. Parece, obviamente, la gasolina, el combustible para el uso ahí en casa, el propano, cosas por el estilo. ¿Qué puede hacer un cliente si se atrasa en su factura de PG&E?
4: Sí, buena pregunta, ¿no? Tenemos muchos programas que también le pueden ayudar a un cliente que se ha atrasado con sus facturas de PG&E. Si usted es un cliente de bajos ingresos, tenemos el programa Reach, que ofrece hasta $800 en crédito a clientes de PG&E si tiene una factura atrasada. También tenemos el programa LIHEAP, que le puede ofrecer, creo que es hasta $1,500 en una factura atrasada también de PG&E. El año pasado también lanzamos un nuevo programa que se llama Iguala Mi Pago, donde PG&E le puede igualar pagos hasta $1,000 para clientes que tengan al menos $100 en una factura vencida y que puedan también dar al menos $50 al mes en pagos. Y eso es para ayudar a que clientes no vayan a correr el peligro de una desconexión, que obviamente es lo último que queremos, desconectar a un cliente. Pero si usted está en esa situación, por favor, contacte a PG&E para ver cómo podremos ayudarle. También tenemos arreglos de pagos para estas familias que quizá no califican, pero es importante, ¿no?, llamar a PG&E para ver para cuál programa puede calificar.
3: Y peor que suceda esto durante el verano, ahorita que ya viene el calor, entonces es mejor prevenir. Si ustedes necesitan ayuda, nuevamente comuníquese a través de pge.com. Evelyn, estamos platicando fuera del aire de unos proyectos que tengo en casa y muy importante esta próxima pregunta, porque muchas personas, pues, durante esta temporada, que quieren hacer una construcción en su hogar y cosas por el estilo. Platícanos un poco de lo que es el servicio 811 y cuándo es que debemos llamar.
4: Bueno, hay que no confundirlo con el 911, ¿verdad? Es 811 o 811. Es el número que los clientes deben de llamar antes de cualquier proyecto de excavación, ya sea pequeño o grande, en su hogar. Y ese número, al llamar, el servicio va a mandar a cualquier servicio público que haya en su hogar para que marquen las líneas y así usted pueda excavar con seguridad, incluyendo PG&E. Si quizá usted tenga lo que es gas, electricidad, puede haber drenaje, puede haber agua, cable, teléfono, que está corriendo bajo tierra donde usted quiera excavar. Y es importante saberlo, ¿no? Primero, para que no vaya usted a causar un apagón, daños, o alguien puede también salir lastimado. Han habido situaciones donde personas han sido lastimadas debido a una explosión, una fuga de gas. Entonces, es muy importante llamar al 811 antes de su proyecto de excavación. Es fácil, rápido y también gratuito.
3: Fíjate, esa pregunta te hice porque también precisamente estamos platicando que yo hice unos proyectos en mi casa y era muy posible de que iba a dejar a mi vecino sin cable, pero marqué el 811 y nomás para que las personas entiendan, nomás porque llaman a PG&E al 811 no significa que PG&E vaya a su casa.
4: Exacto.
3: Eso fue precisamente lo que sucedió conmigo, yo esperando PG&E, pero llegó el servicio de agua, llegó el cable y muy rápido, es muy sencillo lo que hacen, van y marcan simplemente dónde está el cable, dónde está el agua, en diferentes casos dónde están las líneas eléctricas. Exacto. Entonces, antes de excavar, por favor, comuníquese al 811 para que no vaya a tener un problema en el momento de excavar, ¿verdad?
4: Y también le puede costar en su bolsillo, ya que en promedio el costo de arreglar los daños si daña una tubería o línea eléctrica de PG&E son de $3,500 que se le puede cobrar al cliente si no llamó al 811. Entonces es algo que no queremos que le suceda. Obviamente no queremos que cause un apagón, que salga lastimado. Llame al 811. Y también siempre me gusta mencionar, si usted marcó al 811, fueron y marcaron, pero quizá de alguna forma todavía usted le golpeó una línea de gas, por ejemplo, es importante llamar a PG&E y al 911 si hay una fuga de gas. No trate usted de arreglarlo, decir, no quiero pagar, no lo tape.
3: Correcto.
4: Por favor, obviamente actúe con seguridad, llame al 911 y a PG&E para que ellos vayan y lo arreglen, ¿no? A veces puede suceder todavía porque la profundidad de las líneas puede variar, entonces le pedimos que también excave con herramienta pequeña donde están las líneas eléctricas o de gas.
3: Muy bien. Para finalizar, Evelyn, ¿dónde podemos encontrar más información en español?
4: Bueno, tenemos muchos recursos en español. Todo está en la página pg.com. Le invitamos a que entre ahí. Puede encontrar información sobre cómo ahorrar en sus cosas de PG&E, de seguridad, entre otros temas. También, como mencioné, puede abrir su cuenta en pg.com. Así que le invitamos a que nos visite en pg.com. O también cualquier pregunta, si prefiere, nos puede llamar también al número que está ahí en la pantalla y le van a contestar ahí también en español.
3: Excelente. Evelyn, muchísimas gracias por toda esa información.
4: Gracias a ustedes.
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5: ¿Cómo les va, mi gente de Fresno y todo el Valle Central? Yo soy tu amigo Chuy Vera. Y bueno, pues quiero que sean bienvenidos, bienvenidas a este nuevo espacio que se llama Consenso Latino, uno más de los consensos latinos que siempre llevamos a cabo en las tres estaciones de radio que conforman este grupo, que es La Explosiva 107.5, 92.1 Enamorada y La Picosa 107.9. Yo tengo el gusto de saludar a un amigo de la casa que, bueno, pues ya muchas veces nos ha hecho el honor de venirnos a acompañar para compartir información con nuestra comunidad hispana en Fresno y todo el Valle Central. Él es Osvaldo Coria, él es representante de IDD. ¿Cómo te va, Osvaldo?
6: Soy, ¿cómo estás? Muy bien, gracias por tenerme aquí en su segmento. Pues una bienvenida a todo el público y para que pongan atención porque tenemos por ahí información valiosa para ellos.
5: Información muy valiosa y quiero que sepan algo muy importante antes de que empecemos, que todos los lunes compartimos una importante lista de 20 ofertas de empleo disponibles, que es una información que canaliza el Departamento de Desarrollo de Empleo que representa Osvaldo y que nos hace llegar, nos comparte, para que se las hagamos llegar a ustedes a través de las redes sociales de las tres emisoras que tenemos aquí en este grupo. Entonces, si no fuera por esa información, la verdad es que no tendríamos interacción también con mucha parte de la audiencia que nos escribe en redes sociales y además, aparte de lo que es la transmisión de la señal en FM y que nos hace preguntas en relación a lo que son las ofertas de empleo. Y precisamente vamos a platicar en un momento dado acerca de ellas. Pero antes que nada, Osvaldo, quiero preguntarte, bienvenido primero de nuevo, y preguntarte que le recuerdes a mi gente, por favor, ¿qué representa la oficina de EDD, el Departamento de Desarrollo de Empleo, y qué áreas, digamos, de cobertura tiene nuestro Valle Central?
6: Claro que sí, un punto muy importante. Mucha gente se confunde cuando ven las siglas en inglés que dice EDD, ¿verdad? Todos asumen que somos desempleo, pero muy rápido les voy a decir que no. Nosotros somos oficina de empleo, somos públicas y estamos en todo el estado de California, ¿verdad? Muy distribuidas, bien. Lógico, en ciertas ciudades. Son muchas para nombrarlas, ¿verdad? Luego está el programa familiar pagado, que también hay oficinas en Fresno, okay. Que eso es independiente a nosotros, programa de incapacidad, que muchos le dicen el disability. El desempleo, okay. Que esas oficinas no son públicas, hay aproximadamente 5 en el estado de California, okay. Independiente de nosotros, nosotros no tenemos acceso a ver los casos de desempleo, okay. o de ningún de los otros programas. Lo único que podemos hacer nosotros es guiar a las personas porque tenemos conocimiento básico de los formularios, de los procesos, entonces guiamos a las personas y tenemos teléfonos disponibles donde la gente se puede comunicar con el desempleo, ¿verdad? Y el último programa, pues, es el de impuestos, ¿verdad? Que es otra agencia también de EDD, y de ahí se derivan otras agencias, otros departamentos, pero que tienen funciones diferentes, ¿verdad? Como nosotros que trabajamos directamente con trabajadores agrícolas.
5: Exactamente, precisamente quiero preguntarte, ¿cuál es el área de cobertura para aquellos trabajadores agrícolas para que digan, ah, pues yo me encuentro en tal lugar, a lo mejor no me vienen a ver? Entonces, ¿cuál es el área que tú abarcas?
6: Aproximadamente somos 25 trabajadores en todo el estado de California, cubrimos todo el estado de California. Okay. No importa en qué parte del estado de California se encuentren, hay un representante que puede llegar al área, ¿verdad? Yo por lo regular y por ciertas actividades que también tengo responsabilidades, cubro lo que es el área central de Fresno, pero tengo compañeros que cubren el lado este, el lado oeste, el lado suroeste, entonces cubrimos todo California prácticamente.
5: ¿Fresno solo como condado o también condado, por ejemplo, Madera?
6: Bueno, aquí localmente tenemos a Madera, Fresno, tenemos todo lo que es el área de Mendota, Colinga, Tranquility, cubrimos, por ejemplo, hasta condado de Orange Cove, para todo lo que es el sur, el norte, ¿verdad? Somos 5 trabajadores y cubrimos el condado línea con el condado de Mariposa, casi llegando al condado de Merced y todo lo que es el condado de Fresno.
5: Muy bien, Osvaldo, preguntarte las recomendaciones, porque bueno, ya estamos a la vuelta de la esquina en relación a la llegada del calor, y bueno, pues los trabajadores agrícolas siempre hacen un switch en cuanto a sus jornadas laborales, ¿no? Cuando empiezan muy, muy temprano para ganarle al sol, o bueno, cuando llega el momento de los climas que se prestan para poder trabajar en el día. ¿Cuál es la recomendación que tú le das en este sentido de la llegada del calor a los trabajadores agrícolas, precisamente como representante de EDD?
6: Claro que sí, la recomendación número uno es que primero que nada que entiendan que cuando las temperaturas aumentan, los cuerpos reaccionan de diferente forma, ¿verdad? Y no se trata a veces, muchas veces por tener miedo a decir de cómo nos sentimos o de las represalias de que el empleado va a decir, oh, esa persona ya no aguanta, ese me lo descansas, porque los prácticamente perder su trabajo, que no tengan miedo, las leyes los protegen, independientemente del estatus migratorio de las personas, todos tienen los mismos derechos, así que si ellos sienten, por ejemplo, mareos, náuseas, debilidad, algún tipo de insolación, que notifiquen inmediatamente a la persona encargada para prevenir fatalidades, que es lo más importante. Ahora, si están en el área de trabajo y no les tienen el agua, la sombra, los baños, cosas básicas que se necesitan, se pueden comunicar con cualquier oficina de EDD, y inmediatamente alguno de nosotros, de mis compañeros, ya vamos a llegar anónimamente. Ese tipo de llamadas son anónimas. Nosotros llegamos, no damos el nombre de la persona ni nada, simplemente llegamos, nos introducimos, vemos cuál es el problema y tratamos de resolverlo con el empleado de la forma más amable, ¿verdad?
5: Es importante que mi gente sepa, mi trabajadora del campo, que la información que le llega a EDD lo manejan con anonimato, con discrecionalidad, para que ustedes no teman el hecho de poder hacer su queja o presentar alguna pregunta en cuestión de los trabajos, que a lo mejor les falte algo. Ahora, la parte de los trabajadores, pero también los empleadores tienen responsabilidades y obligaciones. ¿Qué recomendación les darías para que ellos puedan evitarse algún tipo de infracción o multa en relación a lo que es el tener trabajadores laborando en el campo?
6: Claro que sí, lo que nosotros, como trabajamos con los empleadores, les decimos que nos utilicen. Nosotros somos trabajadores que estamos a la disponibilidad, ¿verdad?, del empleador, y si ellos tienen más cuadrillas, que por favor nos digan para nosotros ir y verificar que todo esté en orden. ¿Para qué? Para que se eviten multas de las agencias que enforzan las leyes, ¿verdad? Porque nosotros no enforzamos las leyes, nosotros estamos para dar información y dar consejería a los empleadores, a los trabajadores, y explicar de los programas que tiene EDD, ¿verdad? Pero están las agencias que se encargan de enforzar la ley. Ellos son los que dan las multas, ellos son los que prácticamente se encargan de que todo esté de acuerdo a como la ley lo exige, ¿verdad? Entonces, para que estos empleadores no reciban multas de ellos, se pueden comunicar con nosotros, nosotros visitamos su área de trabajo, hacemos un pequeño recorrido, les damos las recomendaciones de las cosas que se deben de tener al corriente, y ya partimos de ahí, ¿para qué? Para que se eviten que ellos tengan pues algún tipo de multa por este tipo de agencias, ¿verdad?
5: Claro que sí, es importante entonces, mi gente, y sobre todo empleadores y trabajadores del campo, que se acerquen al Departamento de Desarrollo de Empleo, conocido como EDD, aquí con Osvaldo Corias, representante, estamos platicando con él para que ustedes sepan y puedan informarse sin temor a que haya en un futuro pues tengan que absorber alguna sanción o represalia, ¿no? Y si eres trabajador, que tengas la confianza de poder hacer preguntas o igual presentar una queja o una observación al Departamento de Desarrollo de Empleo para que ellos puedan tomar cartas en el asunto en cuanto a las recomendaciones que tienen que hacerle a tu empleador en el caso de que te falte o necesites algún tema que por ley tienes derecho, ¿verdad?
6: Correcto.
5: Muy bien, mi gente, es el momento de la gustada sección en la que Osvaldo nos hace lectura de las 20 ofertas de empleo que compartimos cada semana, y siempre es un gusto contar con él, porque aquí aclaramos algunas dudas acerca de cómo aplicar. Así que antes que nada, Osvaldo, vamos a leer las ofertas de empleo que tú amablemente nos compartes, y ya después te hacemos unas pequeñas preguntas.
6: Claro que sí, vamos a, por ahí tengan lápiz y papel a la mano, y vamos a empezar con las ofertas de empleo. La número uno es trabajador agrícola, conductor de camión, esto es en el área de Fargo, ganando 20.66 la hora. Pasamos a la número dos, también es trabajador agrícola en la cosecha, y líder de equipo de sanidad, esto es en el área de Colinga, ganando 18.71 la hora. La número tres es trabajador agrícola también en la cosecha de frutas y verduras en Kentua Creek, ganando 16.90 la hora. La número cuatro es trabajador agrícola, operador de montacargas y equipo, y también desde lo que es la cosecha de la cebolla en el área de Fargo, ganando 19.90 la hora. Pasamos a la número 5, que es trabajador agrícola en la cosecha de hortizales, de cultivo de hilera, esto es en Colinga, ganando $16 la hora. La número 6 es trabajadores agrícolas en el área de Fargo, ganando 16.97 la hora. La número 7, perdón, es trabajador de campo, esto es en los tomates, por el área de madera, ganando 19.97 la hora. La número 8 es trabajadores de campo también en la cosecha y operador de equipo agrícola, esto es en Cantua Creek, ganando 16.90 la hora. Vamos a pasar a la número 9, que es trabajadores de campo, es cosecha de primer morrón, esto es de chile pimiento morrón o de campana, como le quieran decir, esto es en Fresno, ganando 16.90 la hora. La número 10 es trabajadores de campo, cosecha de cebolla, esto es en el área de Huron, ganando 16.90 la hora. La número 11 es ama de llaves, esto o persona de limpieza en el área de madera, ganando entre 16.90 a 17.50 la hora. La número 12 es trabajador de rancho, esto es en Fresno, ganando 17.50 la hora. Vamos a pasar a la número 13, que es ayudante de capataz de rancho en Kerman, ganando 18.75 la hora. La número 14 es técnico en riego agrícola, esto es en Baiselia, ganando 36.6 centavos la hora. Pasamos a la número 15, que es empleado de almacén en Hanford, ganando entre 16 y $18 la hora. La número 16 es operador de maquinaria pesada en Avenal, ganando entre 22 y $26 la hora. Pasamos a la número 17, operador de maquinaria en Hanford, ganando $18 la hora. La número 18 es trabajadores agrícolas generales, esto es en la cosecha del melón, por el área de Colinga, ganando 16.90 la hora. La número 19 es conserje o personal de limpieza en el área de Fresno, ganando 21.62 la hora. Y por último es asistente de mantenimiento en Kerman, ganando $21 la hora.
5: Importante decirle a nuestra gente, Osvaldo, que ahí en la lista que acaban de ver aparece un número de identificación del trabajo, del job, dice job number ahí. Uh-huh. Ese es el número que pueden entrar en la página de caljobs.ca.gov para aplicar.
6: Claro que sí, qué buen punto que lo mencionas. Una vez que entran, por ejemplo, si nunca han entrado al sitio de internet, tienen la habilidad de ponerlo en español, ¿verdad? Que puede para, y tienen que crear una clave y una contraseña como cualquier otra página de internet, ¿verdad? En este caso le va a hacer cierta serie de preguntas personales, como nombre, apellido, fecha de nacimiento para crearlo, número de seguro social, etcétera, ¿verdad? Una vez que ingresa al sistema, tiene acceso a ver trabajos por distrito, por área, por el trabajo que desempeñan, por código postal, o como tú lo acabas de mencionar, por el número de trabajo que acaban de ver en la pantalla.
5: Muy bien, Osvaldo Coria, representante de IDD, mensaje final para nuestra audiencia.
6: Claro que sí, que se mantengan hidratados y que estamos para servirles a cualquier hora durante lunes a viernes. Las oficinas también están disponibles, tenemos mucho personal que habla español, así que si tienen alguna duda, pues comuníquense con nosotros.
5: Osvaldo, agradecerte como siempre, la verdad es que siempre nos pone muy contento, ¿no?, el poder contar con una colaboración con ustedes para poder llevar esta información tan importante a nuestra comunidad, porque pues nos enlaza con ellos y obviamente al departamento que tú representas para poderles asesorar, guiar, aconsejar, como tú lo acabas de decir hace rato, y eso en cuanto a empleador o trabajador, estar informado y como empleador pues evitar alguna posible pues represalia en un futuro, ¿no? Y poder estar bien dentro de las normas que se establecen para trabajar todos felices y contentos, ¿no?
6: Exacto, el propósito es que todos estén contentos porque es trabajo en equipo. Si el empleador tiene todo lo que requiere la ley, los trabajadores van a estar contentos y es un trabajo que va de mano a mano, ¿verdad? Más que
5: nada. Muy bien, Osvaldo, nuevamente, gracias.
6: Gracias a ustedes.
5: Gente, muchas gracias.
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5: Jóvenes que ya empiezan a sentirse más pesados, porque no todos viven este día con alegría y con esta emoción reinante. Para muchos el domingo será un recordatorio de la distancia, de la ausencia, del sacrificio que pocos ven. Hoy domingo, quiero que usted participe. Hoy domingo, quiero que usted me llame. 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

0: 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Oyente en línea, fecha de nacimiento es tan amable.
1: 23 de diciembre del 64.
2: Hermana, pero yo aquí en la fecha de nacimiento veo que usted no tiene nada de maldad ni nada de estas cosas. Usted lo que debe tratar es de limpiarse usted misma. ¿Me hago entender?
1: Sí.
2: Limpiarse usted misma, límpiese su aura, límpiese su cuerpo, porque la fecha de nacimiento me viene revelando de que no tiene nada malo. Lo que pasa es que el dinero no le viene rindiendo últimamente porque ha tenido una época muy dura, usted o yo.
1: Sí.
2: Ha tenido una época muy dura, viene teniendo época descendente, la cual nosotros también le podemos ayudar por medio de unos baños en nuestro consultorio si usted nos visita. Ya usted me dirá qué prefiere, pero lo mejor sería que nos visitara, ¿sí?
1: Y para limpiarme el aura, ¿con qué me los puedo limpiar?
2: Nosotros en nuestro consultorio le decimos cómo se puede limpiar el aura. Para limpiarle el aura, sí tiene que visitarnos en nuestro consultorio para poder hacer una ritualización. Si usted quiere limpiar su cuerpo, las chakras o cosas así, usted misma la puede hacer en su casa. Por medio de un baño, puede ser con manzanas, puede ser con champaña, puede ser con canela, puede ser con altamisa, con ruda, abre caminos, destrancadera. Pero para ya la limpia de aura, sí debe consultarnos.
1: Okay.
2: Para limpiarle el aura, y con el aura limpia puede usted empezar a conseguir nuevos empleos, puede empezar a ahorrar dinero, a guardar dinero, porque si usted gana dinero pero no lo guarda, es como si no lo ganara.
1: Así es.
2: Bueno, hermana, entonces la esperamos en nuestro consultorio.
1: Okay.
2: Chica, perfecto.
1: Okay, bueno, tenga bonito día.
2: No, hermanita, gracias por llamarnos.
1: Gracias.
2: Bueno, hermana,
0: así de esta manera, como le contesté a la señora, también le puedo contestar a usted que me está escuchando. Usted que desea salir adelante. Usted que da 3 pasos para adelante y 6 para atrás, perdone la redundancia. Usted que no vive bien, vive desesperado y angustiado. Hoy es un día especial, y más en este mes de la madre, y hoy celebrando este maravilloso día, quiero invitarle a todas aquellas personas que me escuchan a que participen, a que se comuniquen conmigo. 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Hoy domingo, época especial, llevamos a nuestra madre en nuestro corazón, nuestras abuelas, nuestras tías, nuestras esposas, nuestras amigas, las personas que han estado cerca a nuestra vida. Hoy estamos celebrando ese Día Internacional de la Madre. Me comunican que tengo oyente en línea. Fecha de nacimiento es tan amable.
3: 12 de mayo de 1952.
2: 12 de mayo del año 52. ¿Usted es pensionado?
3: Sí.
2: 12 de mayo del 52. ¿Usted alguna vez se ha hecho baños?
3: No.
2: Tiene que hacerse unos baños, hermano.
3: Uh-huh.
2: Debe hacerse unos baños en el cuerpo, debe hacerse unas ritualizaciones, debe hacerse unas limpias, porque le puedo decir de que no es que usted tenga algo malo, que le hayan hecho algo malo, no, sino que se ha contagiado del ambiente negativo, y esto hace de que muchas veces dé 3 pasos para adelante y 6 para atrás, y que la economía le haya bajado mucho. ¿Oyó?
3: Sí, lo escucho.
2: No es que usted tenga algo malo, que le hayan hecho una maldad, que le hayan hecho algo, no. A usted no le han hecho nada. ¿Oyó, hermano?
3: Sí, lo escucho.
2: Lo suyo es que usted estuvo en algún sitio donde alguien había con una mala energía, una sal, y esto se le fue contagiando poco a poco a usted.
3: Andy.
2: O estuvo con alguna mujer que tenía esa sal y se la contagió. ¿Ya me hago entender?
3: Sí, lo entiendo, sí, es cierto.
2: Esto se lo contagiaron, y por eso, hermano, es que las cosas no le salen bien, por eso el dinero no le rinde. Mire, usted vive con sus padres Y era para que más dinero estuviera guardado, ¿no? Ahorrara más.
3: Exactamente.
2: Y no ahorra, hermano.
3: No se ahorra.
2: No se ahorra. En el amor tampoco se siente pleno, ¿no? Usted puede estar con sus padres, pero a veces siente soledad.
3: Sí.
2: A veces se siente triste, se siente vacío por dentro.
3: Así es.
2: Con ganas de hacer muchas cosas, pero no las puede hacer. Todo se le vuelve sal y agua.
3: Así es.
2: Quisiera que nos visitara, quisiera que acudiera a nuestro consultorio. Me lleva, por favor, un rollo de papel aluminio y un paquete de algodón.
3: Correcto.
2: Estos dos elementos me los va a traer al consultorio. Yo le voy a hacer una limpia. Una limpia es muy fácil. Y le voy a suministrar unos baños para que se haga. ¿Perfecto?
3: Correcto.
2: Para que le vaya bien, para que armonice su cuerpo. Usted tiene que armonizar su cuerpo.
3: Correcto.
2: ¿Al lado de quién estuvo usted? ¿Usted quién cree que fue la persona que le pudo haber contagiado eso?
3: Pues una persona que es divorciada.
2: ¿Una persona que es divorciada?
3: Sí.
2: ¿Y usted cree que esa persona era la que tenía la mala energía, la mala vibra?
3: Porque de hecho llegaba a su casa y me sentía muy inquieto, muy incómodo.
2: ¿Usted se sentía inquieto? Entonces, esa es la persona que lamentablemente tenía la mala energía.
3: Y no puede durar ni una hora cuando ella me quería salir de ahí.
2: ¿Ya se quería ir de ahí?
3: Sí.
2: Ah, bueno, entonces ahí fue donde usted se contagió de esa mala vibra, hermano. Ahí fue donde usted se contagió de esa mala vibra. Lo espero en el consultorio, ¿sí?
3: Sí, ¿cómo no?
2: Lo espero en la oficina para poderlo ayudar.
3: ¿De qué horas a qué horas?
2: Estamos todos los días estamos de 9 de la mañana, todos los días estamos de 9 de la mañana a 6 de la tarde. Me lleva lo que le acabo de pedir, un rollo de papel aluminio y un paquete de algodón grande.
3: Sí.
2: Voy a hacerle una liberación, voy a hacerle una limpia que usted la necesita. Eso lo está necesitando, como se dice, urgente, ¿oyó?
3: Sí, correcto.
2: Para que pueda vivir bien, para que pueda vivir tranquilo, hermano, y para que le rinda todo lo que usted emprenda hacer de ahorita en adelante.
3: Muchas gracias.
2: Bueno, hermano, ¿alguna otra pregunta?
3: No, era todo.
2: Bueno, hermano, gracias a usted.
0: Todos los días, mis queridos amigos del alma, estamos en pie de lucha para ayudar, orientar y servir a una humanidad cada día más dolida. Nunca antes los hermanos, los amigos, la humanidad en general se había visto tan afectada por la corrupción de seres malvados, por personas inescrupulosas. Es increíble cómo cada día vemos aumentar el número de consultantes en nuestro consultorio y hay que ver que todos vienen con un problema distinto y con un propósito diferente. Hay personas que llegan con un dolor inmenso en su corazón, con desgracias a cuestas. Hay otros que llegan desesperados y angustiados porque viven enfermedades psicosomáticas, rebeldes y desconocidas. Mientras unos perdieron sus hogares porque una mujer ligó o se llevó a su esposo o a su esposa por medio de maldad y de brujería, otros nos visitan porque fueron despedidos lamentablemente de sus trabajos por intrigas de terceras personas. Yo quiero que usted, mi querido oyente, mi querido hermano, abra muy bien los ojos y se dé cuenta que aquí estamos un grupo de profesionales al servicio de toda la humanidad en general. Ya sabe mi número, ¿verdad? Comuníquese conmigo porque estoy para servirle, y más hoy, Día Internacional de la Madre. Domingo, Día Internacional de la Madre, día especial, donde todos queremos sentirnos bien, donde hoy, mis queridos hermanos del alma, le hablo a todos ustedes que se encuentran aquí en la Unión Americana luchando lejos de casa, trabajando fuerte, pero con miedo por la situación que se vive a diario. Lamentablemente estamos viviendo situaciones difíciles para salir hacia la calle. Aquí estamos, mis queridos hermanos del alma, siempre curando heridas, siempre sanando, siempre queriendo que usted viva bien, siempre deseando que se encuentren en total privacidad bien, porque hay personas que en este momento quieren tener una privacidad con su pareja, quieren tener una privacidad en su hogar, pero no lo pueden tener. Prepararse, mis queridos hermanos del alma, es necesario porque vienen épocas más duras, vienen épocas más difíciles, pero hoy, en este domingo, Día Internacional de la Madre, usted no se va a sentir solo. Usted no se va a sentir con dolencias. Usted, mi querido amigo del alma, se va a sentir en paz, porque hoy domingo, es el inicio de algo diferente. Es el momento donde su corazón encuentra ese consuelo, dirección y esa sanación espiritual que usted necesita. Quédese, porque lo que viene puede tocar más, lo más profundo de su corazón, lo más profundo de su vida. Quiero que escuchemos testimonios hoy domingo de hombres y mujeres del común y el corriente que siguen visitando nuestra casa y se sienten totalmente sanados y curados.
4: Este testimonio da fe de nuestra experiencia.
0: Más personas agradecidas que vienen a regalarnos testimonios de fe. Motivo por el cual usted nos visitó, mi hermanito, cuéntenos.
5: Porque me sentía un poco enfermo y pues ya ahorita ya me siento mucho mejor. Gracias a ustedes que pues estoy bien.
0: Pero cuéntenos, caballero, ¿cómo se sentía antes de visitarnos, antes de consultarnos, antes de que le hiciéramos esa ayuda espiritual?
5: Me sentía débil, con muy pocas fuerzas y no tenía ganas de, pues, de hacer nada. Y ahorita ya me siento súper mejor ya.
6: Ya se siente súper mejor. ¿Qué recomendación le hace usted a los paisanos que en este momento no nos han visitado y escuchan el programa y son un poco incrédulos? ¿Qué le diría a usted?
5: Pues que dejen de ser lo que son y que vengan a visitarnos. Aquí, pues gracias a Dios y a todo lo de la buena suerte, ahorita me siento mucho y muy feliz.
6: ¿Agradecido?
5: Agradecido 100%. Y vamos con más fuerza, más para adelante.
6: Esa es la energía. Muchas gracias, hermano.
5: Gracias a ustedes y aquí voy a seguir visitándolos.
6: Bueno, hermano.
0: Otro testimonio más de vida. 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Y seguimos ayudando a todas las personas y contestando los llamados. Hermanita, bienvenida. ¿Cómo me le va?
7: Yo quiero consultar porque pues siento mucha inseguridad.
8: Sí.
7: En mi pareja y en las personas que me rodean, así no siento confianza en nadie.
8: No siento.
7: Y desesperada.
8: ¿Y se siente, hermana, muchas veces perseguida?
7: Sí.
8: ¿Y se siente mal con su pareja?
7: Sí, siento mucha inseguridad en mi pareja.
8: ¿En su pareja? ¿Usted ha buscado ayuda, hermana?
7: Sí, he ido a que me lean las cartas, pero no nada, algo especial, no.
8: No ha conseguido nada especial. Regáleme la fecha de su nacimiento.
7: Soy del 20 de septiembre del 92.
8: Del 92. Trate de visitarnos. Lo que pasa es que hay un punto negativo y esto la conlleva a la inseguridad, a sentirse sola, a sentirse triste, a no tener felicidad, a que todo lo que usted emprenda y haga todo le salga negativo, a que se sienta muchas veces como perseguida, a que se sienta mal, a que no le salgan las cosas bien. Hay un puntico negro, ¿yo?
7: Ok.
8: ¿Usted tuvo algún problema con alguna persona, mujer o alguna persona que tuvo algún problema?
7: Sí.
8: No me vaya a dar nombres, pero resérveselo para usted y la esperamos en nuestro consultorio, ¿sí?
7: Ok.
8: Para poderla limpiar. Usted necesita, así como el señor que me llamó ahorita, necesita una limpia, necesita una liberación. ¿Dónde usted fue a que le leyeran las cartas, no le dijeron eso?
7: No me dijeron eso.
8: ¿No le dijeron que necesitaba una limpia, que necesitaba una liberación, nada de estas cosas?
7: No, nada.
8: Sí, claro, las está necesitando, hermana. Tiene la aura muy opaca, ¿oyó?
7: Ok.
8: Usted es muy joven, pero ha sufrido mucho.
7: Uh-huh.
8: En su juventud ha sufrido, le ha tocado muy duro.
7: Sí.
8: Así usted sea ama de casa, así usted esté en el hogar, pero le ha tocado trabajar y luchar muy duro.
7: Sí.
8: ¿Es verdad o no?
7: Sí, es verdad.
8: Y muy jovencita que está para que le toque tan duro, hermana.
7: Ok.
8: Le voy a ayudar, le voy a colaborar, pero debe visitarnos.
7: Ok, está bien. Sí. Bueno,
8: ¿alguna otra pregunta, hermana?
7: ¿Pero puedo preguntar sobre mi esposo?
8: Ya sobre su esposo o alguna otra persona, ya es personalmente en nuestro consultorio.
7: Ok, bueno, entonces yo acudo ahí al consultorio.
8: Bueno, hermanita, tiene la dirección, ¿verdad?
7: Ajá, sí, tengo aquí.
8: Bueno, hermana, que Dios la bendiga.
7: Ok, igualmente.
8: Bueno, hermanita.
7: Gracias.
0: 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Y seguimos desde lo más profundo de nuestros corazones, invitando a todos ustedes a que nos visiten, a que nos consulten, y hoy no es la excepción. Y quiero que escuchemos una mujer, la cual ha venido a regalarnos un testimonio de vida, de fe, de agradecimiento, porque lo vivió en carne propia. Pero quiero que seamos testigos, que ella misma sea la que hable de los beneficios, de lo que recibió visitando nuestro centro espiritual. Hermanita, bienvenida, los micrófonos son suyos.
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9: Yo quiero dar un testimonio y a todas las personas que se encuentran en un caso difícil, que a veces vamos con personas que nomás nos quitan el dinero y no nos ayudan. Tengo una hija que estaba en una situación muy crítica, y yo desde que yo empecé a escucharlo por el radio, yo llegué a su centro espiritual. Estoy muy agradecida y les pido a las personas que están enfermas o que no duden de venir, no duden, porque es una persona muy humanitaria que no vamos a encontrar en un lugar, en ningún lugar. Y se los vuelvo a decir, vengan, porque es un hermanito muy, muy humanitario, y yo tengo un caso muy difícil con mi hija y me ayudó mucho.
0: Los testimonios y las ayudas espirituales es lo que nos da la fuerza, la vitalidad total para seguir adelante, para luchar juntos en contra de la injusticia, en contra de las personas inescrupulosas que lo único que pretenden es hacernos daño y maldad. Desde aquí, desde la radio, le vuelvo y le digo, comuníquese conmigo, llámeme, entrevístese con un verdadero profesional. Hoy estamos celebrando el Día Internacional de la Madre. Hoy es un día especial donde estamos llenos de júbilo y donde debemos abrazar y querer apapachar a nuestra madre. Vuelvo y le repito, nuestra esposa, nuestras hermanas, las personas allegadas que tengamos a nuestro alrededor, que sean madres, vamos a apapacharlas, vamos a festejarlas, pero no solamente hoy, sino los 365 días del año. 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Más oyentes en línea, más comunicación. Fecha de nacimiento, por favor.
10: 17 de julio del 69.
8: ¿Esta fecha es de su esposo?
10: Sí.
8: 17 de julio del 69. ¿Su esposo llegó a tener alguna otra mujer antes de usted?
10: Pues creo que sí, pero pues yo me siento muy insegura con él.
8: Lo que pasa es que él fue víctima de una maldad. Él le hicieron un daño, pero mucho antes de estar con usted.
10: Ajá.
8: No sí, sé si él sí. Le comentó.
10: Yo nomás pude tener una niña, no sé si eso se haya impedido también.
8: También esto puede ser un impedimento para eso. A él le hicieron un daño, le hicieron una maldad antes de estar con usted. Por eso es que usted últimamente se siente tan insegura.
10: Sí.
8: Por eso es que usted últimamente lo siente a él muy diferente con usted.
10: Sí.
8: Por eso él ha cambiado con usted, y por eso de la noche a la mañana él también se siente mal de salud.
10: Exactamente. Es lo que yo le comentaba al otro señor, que como que respira, como batalla para respirar, como que
8: exacto. Exacto.
10: Y se ve mal eso. Le digo, ¿traes algo? Él dice, no traigo nada. Y en los trabajos no, o sea, como que no le va bien, es ventas, pero que andan ventas de candaseo de cable.
8: Sí.
10: Pero como que a veces no saca nada.
8: Imagínese.
10: Y no, como que no duran los trabajos.
8: No dura nada.
10: Batalla para los trabajos.
8: Imagínese. Esto se debe
2: a una mala vibra y una mala energía que tiene. Lo que pasa, y se lo voy a decir, él es incrédulo, él no cree en estas cosas, y pues mientras él no vaya a un sitio a que lo curen, lo limpien, le hagan algo, pues va a seguir así, va a seguir así, va a seguir así, y pues te van a ver en malas circunstancias con usted.
10: No, entonces sí lo voy a llevar.
2: Hable con él y sí, llévenlo al consultorio, porque él fue víctima de un daño antes de estar con usted. Hable con él.
10: Ah, ok, sí.
2: O sea, el daño todavía lo tiene, por eso le digo, sí, tráigalo al consultorio, porque el daño todavía lo porta.
10: Perfecto.
2: Por eso no dura en los trabajos, por eso siente el agotamiento, por eso se siente ahogado. Y por eso es que muchas veces ustedes no se entienden, por eso últimamente no hay entendimiento entre ustedes dos.
10: Exactamente.
2: Por eso mismo es.
10: Bueno,
2: por la mala energía y por la mala vibra de hace mucho tiempo que le hicieron a él.
10: Perfecto.
2: ¿Estamos de acuerdo?
10: Perfecto, se lo llevo ahí mismo.
2: Sí.
10: Fin de semana.
2: Bueno, hermanita, tiene la dirección, ¿verdad?
10: Claro que sí.
2: Bueno, hermana, gracias por comunicarse.
10: Muchas gracias a usted.
2: Bueno.
10: Gracias.
0: Y así llegamos a la parte final de nuestro programa. Debemos, como siempre les digo, prepararnos para este día monumental, mes de la madre. Vuelvo y le repito, muchas personas se encuentran tristes. Otros, mis queridos hermanos del alma, se encuentran desesperados porque están lejos de su terruño, de sus madres, de sus esposas, de sus hijas, de sus hermanas. Pero vuelvo y le repito, no estás aquí por casualidad, estás aquí porque hoy no estás solo. Este domingo, Día de la Madre, no tienes por qué sentir dolor. Puede ser el inicio de algo diferente en tu vida, el momento donde tu corazón encuentre ese consuelo, el momento donde encuentre sanación. Aquí estoy como siempre, mis queridos hermanos del alma, porque lo que viene puede tocar lo más profundo de tu alma y de tu corazón. Así que no te vayas, mi querido hermano del alma. Simplemente me estoy despidiendo, pero seguimos conectados a través del espíritu, a través de nuestro corazón. 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Ahora sí llegamos a la parte triste de nuestro programa, a la parte final donde tenemos que despedirnos. Un feliz domingo, feliz Día de la Madre para todos. Desde aquí los llevo grabados en mi mente, mi corazón y mi conciencia. Bendiciones.
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5: Hoy domingo es el día de la madre. Y mientras el mundo se prepara para celebrar, hay corazones que ya empiezan a sentirse más pesados, porque no todos viven este día con alegría y con esta emoción reinante. Para muchos el domingo será un recordatorio de la distancia, de la ausencia, del sacrificio que pocos ven. Hoy domingo, quiero que usted participe. Hoy domingo, quiero que usted me llame. 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Oyente en línea, fecha de nacimiento es tan amable.
6: 23 de diciembre del 64.
7: Hermana, pero yo aquí en la fecha de nacimiento veo que usted no tiene nada de maldad ni nada de estas cosas. Usted lo que debe tratar es de limpiarse usted misma. ¿Me hago entender?
6: Sí.
7: Limpiarse usted misma, límpiese su aura, límpiese su cuerpo, porque la fecha de nacimiento me viene revelando de que no tiene nada malo. Lo que pasa es que el dinero no le viene rindiendo últimamente porque ha tenido una época muy dura usted, ¿oyó?
6: Sí.
7: Ha tenido una época muy dura, viene teniendo época descendente, la cual nosotros también le podemos ayudar por medio de unos baños en nuestro consultorio si usted nos visita. Ya usted me dirá qué prefiere, pero lo mejor sería que nos visitara, ¿sí?
6: Y para limpiarme el aura, ¿con qué me los puedo limpiar?
7: Nosotros en nuestro consultorio le decimos cómo se puede limpiar el aura. Para limpiarle el aura, sí tiene que visitarnos en nuestro consultorio para poder hacer una ritualización. Si usted quiere limpiar su cuerpo, las chakras o cosas así, usted misma la puede hacer en su casa. Por medio de un baño, puede ser con manzanas, puede ser con champaña, puede ser con canela, puede ser con altamisa, con ruda, abrecaminos, destrancadera. Pero para ya la limpia de aura, sí debe consultarnos.
6: Okay.
7: Para limpiarle el aura, y con el aura limpia puede usted empezar a conseguir nuevos empleos, puede empezar a ahorrar dinero, a guardar dinero, porque si usted gana dinero pero no lo guarda, es como si no lo ganara.
6: Ah,
7: bueno, hermana, entonces la esperamos en nuestro consultorio.
6: Okay.
7: Chica, perfecto.
6: Okay, que bueno, tenga bonito día.
7: No, hermanita, gracias por llamarnos.
6: Okay,
7: bueno, hermana.
5: Así, de esta manera, como le contesté a la señora, también le puedo contestar a usted que me está escuchando. Usted que desea salir adelante. Usted que da 3 pasos para adelante y 6 para atrás, perdone la redundancia. Usted que no vive bien, vive desesperado y angustiado. Hoy es un día especial y más en este mes de la madre, y hoy celebrando este maravilloso día, quiero invitarle a todas aquellas personas que me escuchan a que participen, a que se comuniquen conmigo. 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Hoy domingo, época especial, llevamos a nuestra madre en nuestro corazón, nuestras abuelas, nuestras tías, nuestras esposas, nuestras amigas, las personas que han estado cerca de nuestra vida. Hoy estamos celebrando ese Día Internacional de la Madre. Me comunican que tengo oyente en línea. Fecha de nacimiento, es tan amable.
8: 12 de mayo de 1952.
7: 12 de mayo del año 52. ¿Usted es pensionado?
8: Sí.
7: 12 de mayo del 52. ¿Usted alguna vez se ha hecho baños?
8: No.
7: Tiene que hacerse unos baños, hermano. Debe hacerse unos baños en el cuerpo, debe hacerse unas ritualizaciones, debe hacerse unas limpias, porque le puedo decir de que no es que usted tenga algo malo, que le hayan hecho algo malo, no, sino que se ha contagiado del ambiente negativo, y esto hace de que muchas veces dé 3 pasos para adelante y 6 para atrás, y que la economía le haya bajado mucho. ¿Oyó?
8: Sí, lo escucho.
7: No es que usted tenga algo malo, que le hayan hecho una maldad, que le hayan hecho algo, no. A usted no le han hecho nada. ¿Oyó, hermano?
8: Sí, lo escucho.
7: Lo suyo es que usted estuvo en algún sitio donde alguien había con una mala energía, una sal, y esto se le fue contagiando poco a poco a usted. O estuvo con alguna mujer que tenía esa sal y se la contagió. ¿Ya me hago entender?
8: Sí, lo entiendo, sí, es cierto.
7: Esto se lo contagiaron, y por eso, hermano, es que las cosas no le salen bien, por eso el dinero no le rinde. Mire, usted vive con sus padres y era para que más dinero estuviera guardado, ¿no? Ahorrara más.
8: Exactamente.
7: Y no ahorra, hermano.
8: No se ahorra.
7: No se ahorra. En el amor tampoco se siente pleno, ¿no? Usted puede estar con sus padres, pero a veces siente soledad.
8: Sí.
7: A veces se siente triste, se siente vacío por dentro.
8: Así es.
7: Con ganas de hacer muchas cosas, pero no las puede hacer. Todo se le vuelve sal y agua.
8: Así es.
7: Quisiera que nos visitara, quisiera que acudiera a nuestro consultorio. Me lleva, por favor, un rollo de papel aluminio y un paquete de algodón.
8: Correcto.
7: Estos dos elementos me los va a traer al consultorio. Yo le voy a hacer una limpia. Una limpia es muy fácil. Y le voy a suministrar unos baños para que se haga, ¿perfecto?
8: Correcto.
7: Para que le vaya bien, para que armonice su cuerpo. Usted tiene que armonizar su cuerpo.
8: Correcto.
7: ¿Al lado de quién estuvo usted? ¿Usted quién cree que fue la persona que le pudo haber contagiado eso?
8: Pues una persona que es divorciada.
7: ¿Una persona que es divorciada?
8: Sí.
7: ¿Y usted cree que esa persona era la que tenía la mala energía, la mala vibra?
8: Porque de hecho he llegado a su casa y me sentía muy inquieto, muy incómodo.
7: Usted se sentía, entonces esa es la persona que lamentablemente tenía la mala energía.
8: No puede durar ni una hora cuando ya me quería salir de ahí.
7: ¿Ya se quería ir de ahí?
8: Sí.
7: Ah, bueno, entonces ahí fue donde usted se contagió de esa mala vibra, hermano. Ahí fue donde usted se contagió de esa mala vibra. Lo espero en el consultorio, ¿sí?
8: Sí, ¿cómo no?
7: Lo espero en la oficina para poderlo ayudar.
8: ¿De qué horas a qué horas?
7: Estamos todos los días estamos de 9 de la mañana. Todos los días estamos de 9 de la mañana a 6 de la tarde. Me lleva lo que le acabo de pedir, un rollo de papel aluminio y un paquete de algodón grande.
8: Sí.
7: Voy a hacerle una liberación, voy a hacerle una limpia que usted la necesita. Eso lo está necesitando, como se dice, urgente, ¿oyó?
8: Sí, correcto.
7: Para que pueda vivir bien, para que pueda vivir tranquilo, hermano, y para que le rinda todo lo que usted emprenda a hacer de ahorita en adelante.
8: Muchas gracias.
7: Bueno, hermano, ¿alguna otra pregunta?
8: No, era todo.
7: Bueno, hermano, gracias a usted.
5: Todos los días, mis queridos amigos del alma, estamos en pie de lucha para ayudar, orientar y servir a una humanidad cada día más dolida. Nunca antes los hermanos, los amigos, la humanidad en general se había visto tan afectada por la corrupción de seres malvados, por personas inescrupulosas. Es increíble cómo cada día vemos aumentar el número de consultantes en nuestro consultorio, y hay que ver que todos vienen con un problema distinto y con un propósito diferente. Hay personas que llegan con un dolor inmenso en su corazón, con desgracias a cuestas. Hay otros que llegan desesperados y angustiados porque viven enfermedades psicosomáticas, rebeldes y desconocidas.
7: mientras unos perdieron sus hogares porque una mujer ligó o se llevó a su esposo o a su esposa por medio de maldad y de brujería. Otros nos visitan porque fueron despedidos lamentablemente de sus trabajos por intrigas de terceras personas. Yo quiero que usted, mi querido oyente, mi querido hermano, abra muy bien los ojos y se dé cuenta que aquí estamos un grupo de profesionales al servicio de toda la humanidad en general. Ya sabe mi número, ¿verdad? Comuníquese conmigo porque estoy para servirle, y más hoy, Día Internacional de la Madre. Domingo, Día Internacional de la Madre, día especial, donde todos queremos sentirnos bien, donde hoy, mis queridos hermanos del alma, le hablo a todos ustedes que se encuentran aquí en la Unión Americana luchando lejos de casa, trabajando fuerte, pero con miedo por la situación que se vive a diario. Lamentablemente estamos viviendo situaciones difíciles para salir hacia la calle. Aquí estamos, mis queridos hermanos del alma, siempre curando heridas, siempre sanando, siempre queriendo que usted viva bien, siempre deseando que se encuentren en total privacidad bien, porque hay personas que en este momento quieren tener una privacidad con su pareja, quieren tener una privacidad en su hogar, pero no lo pueden tener. Prepararse, mis queridos hermanos del alma, es necesario porque vienen épocas más duras, vienen épocas más difíciles, pero hoy, en este domingo, Día Internacional de la Madre, usted no se va a sentir solo, usted no se va a sentir con dolencias, usted, mi querido amigo del alma, se va a sentir en paz, porque hoy domingo, es el inicio de algo diferente, es el momento donde su corazón encuentra ese consuelo, dirección y esa sanación espiritual que usted necesita. Quédese, porque lo que viene puede tocar más, lo más profundo de su corazón, lo más profundo de su vida. Quiero que escuchemos testimonios hoy domingo de hombres y mujeres del común y el corriente que siguen visitando nuestra casa y se sienten totalmente sanados y curados.
4: Este testimonio da fe de nuestra experiencia.
7: Más personas agradecidas que vienen a regalarnos testimonios de fe. Motivo por el cual usted nos visitó, mi hermanito, cuéntenos.
9: Porque me sentía un poco enfermo y pues ya ahorita ya me siento mucho mejor. Gracias a ustedes que pues estoy bien.
7: Pero cuéntenos, caballero, ¿cómo se sentía antes de visitarnos, antes de consultarnos, antes de que le hiciéramos esa ayuda espiritual?
9: Me sentía débil, con muy pocas fuerzas y no tenía ganas de hacer nada. Y ahorita ya me siento súper mejor ya.
7: Ya se siente súper mejor. ¿Qué recomendación le hace usted a los paisanos que en este momento no nos han visitado y escuchan el programa y son un poco incrédulos? ¿Qué le diría a usted?
9: Pues que dejen de ser lo que son y que vengan a visitarnos. Aquí, pues gracias a Dios y a todo lo de la buena suerte, ahorita me siento mucho y muy feliz.
7: ¿Agradecido?
9: Agradecido 100%. Y vamos con más fuerza, más para adelante.
7: Esa es la energía. Muchas gracias, hermano.
9: Gracias a ustedes y aquí voy a seguir visitándolos.
7: Bueno, hermano. Otro testimonio más de vida. 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Y seguimos ayudando a todas las personas y contestando los llamados. Hermanita, bienvenida. ¿Cómo me le va?
10: Yo quiero consultar porque pues siento mucha inseguridad.
7: Sí.
10: En mi pareja y en las personas que me rodean, así no siento confianza en nadie.
7: No siento.
10: Muy desesperada.
7: ¿Y se siente, hermana, muchas veces perseguida?
10: Sí.
7: ¿Y se siente mal con su pareja?
10: Sí, siento mucha inseguridad en mi pareja.
7: ¿En su pareja? ¿Usted ha buscado ayuda, hermana?
10: Sí, he ido a que me lean las cartas, pero no nada, algo especial, no.
7: No ha conseguido nada especial. Regáleme la fecha de su nacimiento.
10: Soy del 20 de septiembre del 92.
7: del 92. Trate de visitarnos. Lo que pasa es que hay un punto negativo y esto la conlleva a la inseguridad, a sentirse sola, a sentirse triste, a no tener felicidad, a que todo lo que usted emprenda y haga todo le salga negativo, a que se sienta muchas veces como perseguida, a que se sienta mal, a que no le salgan las cosas bien. Hay un puntico negro, ¿yo?
10: Okay.
7: ¿Usted tuvo algún problema con alguna persona, mujer o alguna persona que tuvo algún problema?
10: Sí.
7: No me vaya a dar nombres, pero resérveselo para usted y la esperamos en nuestro consultorio, ¿sí?
10: Ok.
7: Para poderla limpiar. Usted necesita, así como el señor que me llamó ahorita, necesita una limpia, necesita una liberación. ¿Dónde usted fue a que le leyeran las cartas, no le dijeron eso?
10: No me dijeron eso.
7: ¿No le dijeron que necesitaba una limpia, que necesitaba una liberación, nada de estas cosas?
10: No, nada.
7: Sí, claro, las está necesitando, hermana. Tiene la aura muy opaca, ¿oyó?
10: Ok.
7: Usted es muy joven, pero ha sufrido mucho.
10: Uh-huh.
7: En su juventud ha sufrido, le ha tocado muy duro.
10: Sí.
7: Así usted sea ama de casa, así usted esté en el hogar, pero le ha tocado trabajar y luchar muy duro.
10: Sí.
7: ¿Es verdad o no?
10: Sí, es verdad.
7: Y muy jovencita que está para que le toque tan duro, hermana.
10: Ok.
7: Le voy a ayudar, le voy a colaborar, pero debe visitarnos.
10: Ok, está bien. Sí. Bueno,
7: ¿alguna otra pregunta, hermana?
10: ¿Pero puedo preguntar sobre mi esposo?
7: Ya sobre su esposo o alguna otra persona, ya es personalmente en nuestro consultorio.
10: Ok, bueno, entonces yo acudo ahí al consultorio.
7: Bueno, hermanita, tiene la dirección, ¿verdad?
10: Ajá, sí, tengo aquí.
7: Bueno, hermana, que Dios la bendiga.
10: Ok, igualmente.
7: Bueno, hermanita.
10: Gracias.
5: 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Y seguimos desde lo más profundo de nuestros corazones, invitando a todos ustedes a que nos visiten, a que nos consulten, y hoy no es la excepción. Y quiero que escuchemos una mujer, la cual ha venido a regalarnos un testimonio de vida, de fe, de agradecimiento, porque lo vivió en carne propia. Pero quiero que seamos testigos, que ella misma sea la que hable de los beneficios, de lo que recibió visitando nuestro centro espiritual. Hermanita, bienvenida, los micrófonos son suyos.
4: Los testimonios nos dan la confianza para creer en lo que no se ve. A continuación, escucharemos a una persona agradecida y convencida de la realidad.
11: Yo quiero dar un testimonio y a todas las personas que se encuentran en un caso difícil, que a veces vamos con personas que nomás nos quitan el dinero y no nos ayudan. Tengo una hija que estaba en una situación muy crítica, y yo desde que yo empecé a escucharlo por el radio, yo llegué a su centro espiritual. Estoy muy agradecida y les pido a las personas que están enfermas o que no duden de venir, no duden, porque es una persona muy humanitaria que no vamos a encontrar en un lugar, en ningún lugar. Y se los vuelvo a decir, vengan, porque es un hermanito muy, muy humanitario, y yo tengo un caso muy difícil con mi hija y me ayudó mucho.
5: Los testimonios y las ayudas espirituales es lo que nos da la fuerza, la vitalidad total para seguir adelante, para luchar juntos en contra de la injusticia, en contra de las personas inescrupulosas que lo único que pretenden es hacernos daño y maldad. Desde aquí, desde la radio, le vuelvo y le digo, comuníquese conmigo, llámeme, entrevístese con un verdadero profesional. Hoy estamos celebrando el Día Internacional de la Madre. Hoy es un día especial donde estamos llenos de júbilo y donde debemos abrazar y querer apapachar a nuestra madre. Vuelvo y le repito, nuestra esposa, nuestras hermanas, las personas allegadas que tengamos a nuestro alrededor, que sean madres. Vamos a apapacharlas, vamos a festejarlas, pero no solamente hoy, sino los 365 días del año. 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Más oyentes en línea, más comunicación. Fecha de nacimiento, por favor.
12: 17 de julio del 69.
7: ¿Esta fecha es de su esposo?
12: Sí.
7: 17 de julio del 69. ¿Su esposo llegó a tener alguna otra mujer antes de usted?
12: Pues creo que sí, pero pues yo me siento muy insegura con él.
7: Lo que pasa es que él fue víctima de una maldad. Él le hicieron un daño, pero mucho antes de estar con usted.
12: Ajá.
7: No sé si él le comentó.
12: Yo nomás pude tener una niña, no sé si eso se haya impedido también.
7: También esto puede ser un impedimento para eso. A él le hicieron un daño, le hicieron una maldad antes de estar con usted. Por eso es que usted últimamente se siente tan insegura.
12: Sí.
7: Por eso es que usted últimamente lo siente a él muy diferente con usted.
12: Sí.
7: Por eso él ha cambiado con usted y por eso de la noche a la mañana él también se siente mal de salud.
12: Exactamente, es lo que yo le comentaba al otro señor, que como que respira, como batalla para respirar, como que
7: exacto. Exacto.
12: Y se ve mal eso, le digo, ¿traes algo? Él dice, no traigo nada. Y en los trabajos no, o sea, como que no le va bien, es ventas, pero que anda en ventas de canvaseo de cable.
7: Sí.
12: Pero como que a veces no saca nada.
7: Imagínese.
12: Y no, como que no duran los trabajos.
7: No dura batalla nada.
12: Para los trabajos, sí, batalla para los trabajos.
7: Imagínese. Esto se debe a una mala vibra y una mala energía que tiene. Lo que pasa, y se lo voy a decir.
12: Sí,
7: él es incrédulo, él no cree en estas cosas. Y pues mientras él no vaya a un sitio a que lo curen, lo limpien, le hagan algo, pues va a seguir así, y pues se van a ver en malas circunstancias con usted.
12: No, entonces sí lo voy a llevar.
7: Hable con él y llévenlo al consultorio, porque él fue víctima de un daño antes de estar con usted. Hable con él.
12: Ah, ok, sí.
7: O sea, el daño todavía lo tiene, por eso le digo, sí. Tráigalo al consultorio, porque el daño todavía lo porta.
12: Perfecto.
7: Por eso no dura en los trabajos, por eso siente el agotamiento, por eso se siente ahogado. Y por eso es que muchas veces ustedes no se entienden, por eso últimamente no hay entendimiento entre ustedes dos.
12: Exactamente.
7: Por eso mismo es.
12: Bueno.
7: Por la mala energía y por la mala vibra de hace mucho tiempo que le hicieron a él.
12: Perfecto.
7: ¿Estamos de acuerdo?
12: Perfecto, se lo llevo ahí mismo.
7: Sí.
12: Fin de semana.
7: Bueno, hermanita, tiene la dirección, ¿verdad?
12: Claro que sí.
7: Bueno, hermana, gracias por comunicarse.
12: Muchas gracias a usted.
7: Bueno.
12: Gracias.
5: Y así llegamos a la parte final de nuestro programa. Debemos, como siempre les digo, prepararnos para este día monumental, mes de la madre. Vuelvo y le repito, muchas personas se encuentran tristes. Otros, mis queridos hermanos del alma, se encuentran desesperados porque están lejos de su terruño, de sus madres, de sus esposas, de sus hijas, de sus hermanas. Pero vuelvo y le repito, no estás aquí por casualidad, estás aquí porque hoy no estás solo. Este domingo, Día de la Madre, no tienes por qué sentir dolor. Puede ser el inicio de algo diferente en tu vida, el momento donde tu corazón encuentre ese consuelo, el momento donde encuentre sanación. Aquí estoy como siempre, mis queridos hermanos del alma, porque lo que viene puede tocar lo más profundo de tu alma y de tu corazón. Así que no te vayas, mi querido hermano del alma. Simplemente me estoy despidiendo, pero seguimos conectados a través del espíritu, a través de nuestro corazón. 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Ahora sí llegamos a la parte triste de nuestro programa, a la parte final donde tenemos que despedirnos. Un feliz domingo, feliz Día de la Madre para todos. Desde aquí los llevo grabados en mi mente, mi corazón y mi conciencia. Bendiciones.
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1: Querida y bella familia, una vez más con ustedes, el programa número uno de la radiodifusión en los Estados Unidos a nivel latino. Somos Lluvia de Milagros, solo para recordarle que este programa es para usted que está lleno de problemas, porque nadie abre un candado sin llave. De igual manera, Dios no le da problemas sin soluciones. En Lluvia de Milagros tenemos la herramienta para aquel que esté cansado de sufrir en silencio, sin importar cuánto tiempo lleve sufriendo, ¿eh? Pueden ser años. Usted que está resignado en una cama, postrado en una silla de rueda con una enfermedad rara, así sea que la ciencia médica lo tenga desahuciado sin esperanza, usted que está muerto en vida, levántate y anda. Este levantamiento puede ser de su pobreza a la riqueza, de la tristeza a la alegría, de la soledad a la compañía, de la infelicidad a la felicidad. 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
1: Usted y todas las personas que en este momento están en la sintonía me pueden llamar y pedir una lectura de cartas totalmente gratis, porque el que sabe no cobra. Así que este es el momento para que su vida cambie. Vamos con llamada. Dios te bendiga. Gracias por llamar. ¿Con quién tengo el gusto?
2: Con Xiomara Batista.
1: Xiomara Batista. Hágame el favor y dígame su fecha de nacimiento.
2: El 30 de noviembre de 1976.
1: 30 de noviembre del 76. ¡Ojo! La primera carta me muestra la carta laboral, una persona muy trabajadora. Una persona que se la ha rifado toda la vida y vino aquí a buscar el progreso, pero el progreso está trancado. El progreso no ha llegado a ti. Trabajas abundantemente y no ves el producto de tu trabajo. El dinero no te rinde. Me muestra la segunda carta, la carta de la economía bien bajita. Das un paso para adelante y dos para atrás como si fuera cangrejo. Trabajas mucho, vives estresada, vives completamente angustiada. Pero que sean tus labios, que sea tu corazón quien hable. Cuéntame, hija mía, ¿qué es lo que te está pasando?
2: Mire, yo le voy a decir algo. Yo trabajo como burro. Tengo dos trabajos y pues a veces hasta tres. Y vivo en un cuarto rentado, compartido con otras dos personas. Y así llevo ya 4 años y no avanzo, por más que le echo ganas. No soy mala con el dinero, lo poco que gano lo administro bien, pero siempre parece algo que se lo lleva todo, como si alguien me pusiera trabas justo cuando iba a respirar.
1: Ahora, te voy a decir una cosa de manera clara. Ojo con quién estás viviendo y a quién le cuentas tus cosas y tus preocupaciones, porque es allí donde está el problema. Estás en la cueva del lobo. Amigos, no existen, amigo el ratón del queso. Caras vemos y corazones no sabemos. De esas personas con las que vives, ahí está una prima tuya que no te ve con buenos ojos. Desde México vienes así sufriendo por esto, hija mía. Y el problema es que tú lo sabes. El problema es que no quieres problemas familiares porque eres noble. Pero esa muchacha te tiene mucha envidia, mucho coraje y mucha rabia. Esto tienes que cambiarlo porque si no, no puedes seguir así. Yo te voy a ayudar. Yo te voy a ayudar. Tú te vas a quedar en línea con una persona de mis asesores para que él te diga lo que me tienes que traer y te voy a esperar en mi casa de sanación. Pero tu problema con una limpia tiene. Con una limpia basta y tu vida tiene que cambiar en 24 horas. En este momento te voy a dejar en línea. Dios te bendiga y gracias por confiar en nosotros.
2: Sí, aquí me quedo. Que Dios me lo bendiga.
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3: Yo estaba muy enferma, había visitado muchísimos médicos y me sentía muy mal, hasta que escuché en la radio el programa Lluvia de Milagros y visité a los maestros. Ellos me curaron, ellos me sanaron. Me siento muy agradecida por todo lo que han hecho por mí. El maestro me puso las manos sobre mi cabeza y sentí la curación. Empecé a arrojar cosas horribles de mi cuerpo, empecé a vomitar cosas terribles. Yo recomiendo a todas las personas que en este momento me están escuchando que los visiten, que allí se van a curar, que allí van a encontrar la sanación.
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1: Si usted tiene una dolencia del cuerpo, yo quiero que usted escuche. Esta oración hace milagros. Escúchela con atención.
4: Gloria in excelsis Deo.
5: Oración de sanación. Concéntrate en tu dolor, en la parte adolorida de tu cuerpo, en esa angustia económica, en los tuyos, y reza conmigo. Señor, acudo a tu misericordia para que acabe mi sufrimiento. Me siento desvalido, abandonado por la suerte. Solo con tu poder lograré salir de este oscuro recinto en que me encuentro. Haz que las mentes de estos maestros, a quienes acudo en busca de alivio, se iluminen como siempre y alumbren esta oscura senda por la que vago sin rumbo y cargado de necesidades y dolores. Mi fe se acrecienta porque sé que me amas. Mis dolores ceden porque tú redimes y bañas con el sagrado aceite de tus lágrimas el cuerpo atormentado del enfermo. Hoy, mañana y siempre, solo te tendré a ti como mi protector, como mi salvador. No temeré al enemigo malo y afrontaré con valentía el peligro que me acecha, porque tu sombra benefactora estará ahí, cubriéndome como un muro en el cual chocan todas las adversidades. Mi salud, mi suerte, mis relaciones afectivas siempre tendrán la fuerza y la energía para lograr la plenitud. Señor, soy tu siervo. Si voy contigo, no tengo miedo. Sigue siendo la guía de mis pasos, la salud de mi cuerpo y la ganancia bien adquirida en mis negocios. Señor, contigo ya no temo a los peligros del camino. Amén. Así sea.
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1: 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Por eso yo digo, tráigame su maleta de problemas y llévese equipajes de soluciones. Le deseo fe y mucho pensamiento positivo para que no se deje acobardar por amenazas. Si usted siente dolores fuertes de cabeza, si siente cólicos, si se da cuenta que hay personas que se alegran con su dificultad, llámeme, porque eso se sale de lo común, mi querido amigo. Eso puede ser algo interno, algo oculto, que nosotros descubriremos al leer su mano, al echarle las cartas del tarot, porque somos expertos en eso. Interpretamos los símbolos que vienen con indicaciones que los expertos en las cartas sabemos traducir para arreglarle su vida. Yo estoy muy feliz, y todo mi equipo de servidores, queridos hermanos, porque hemos visto llegar personas llorando, temblorosa, sin esperanza, con ganas de quitarse la vida, y han salido calmadas, llenas de fe, porque el milagro comenzó a funcionar en pocos días. Porque así es que hacemos. No venimos a quemar incienso en el altar de la mentira. Muchas de las personas que nos visitaron enderezaron sus finanzas al mejorar su situación económica, han recuperado la salud y han tenido un corazón para amar. ¿Por qué? Porque nosotros eso hacemos. Somos lluvia de milagros. 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Hay personas que viven agobiadas por el dolor, les duele la panza, les duele completamente las coyunturas, se miran en el espejo y les da miedo por lo pálido y lo flacos, la pérdida de peso. Les duele la espalda, les duele la cabeza, se les cae el cabello, se levantan con la boca seca y amarga, se les despostillan los dientes y las uñas. Amigo, ¿qué está esperando? Eso no es producto de la mala fe. Eso no es producto del destino. Eso puede ser alguien que le está haciendo un trabajo. 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
1: Dios te bendiga, gracias por tu llamada. ¿Con quién tengo el gusto?
6: Me llamo Armando Betancourt.
1: Armando Betancourt. Fecha de nacimiento, Armando, por favor.
6: Sí, claro, nací el 22 de enero del 70.
1: 22 de enero del 70 del signo zodiacal de Acuario. Una persona entusiasta, trabajadora y muy alegre, muy dinámico en la vida. Pero esa persona que usted era ya no lo es ni las sombras, mi querido amigo, porque aquí puedo ver de manera directa en las cartas del tarot que usted ha sido un hombre que lo ha entregado todo en la vida a cambio de nada.
6: Mire, yo toda la vida he sido una persona muy alegre, el alma de las fiestas, como me dicen regularmente. La gente siempre me buscaba para hacer el ambiente. Y el problema es que desde hace un año para acá me apagué y pues la verdad no es que sea tristeza, es algo diferente y no sé cómo explicarlo. La gente me lo dice, me dice que me pasó, que ya no soy el mismo y... pues no sé qué decirles, porque la verdad no sé qué es lo que me pasó.
1: Usted abre su corazón como todos los acuarianos. Usted está lleno de nobleza y es allí donde se la están apagando porque tiene un amigo. Ojo con lo que le estoy diciendo. Hay un amigo, un compañero de trabajo que usted lo considera amigo. Y usted sabe que ya le ha hecho una que otra embarrada.
6: Sí, sí, ese problema que dice fue con un amigo de toda la vida y... nos dijimos cosas muy feas y no quedamos en muy buenos términos, la verdad.
1: Esa persona le tiene mucha envidia. Y esa envidia es notoria porque usted ha conseguido más que él en tan poco tiempo. Ese es su amigo Juan Diego. Es el que lo tiene completamente bloqueado. Si le estoy diciendo mentiras, usted me lo corrobora y me dice. Porque aquí no venimos a quemar incienso en el altar de la mentira. Esta persona lo tiene fregado, mi querido amigo. Le voy a dar la solución. Necesito que me espere en línea. Espéreme ahí en línea, no me vaya a colgar, que le voy a decir qué tiene que hacer. Todo lo que yo le diga lo hace y usted va a volver a ser la persona alegre y entusiasta que antes era. Dios le bendiga y gracias por confiar en nosotros. Quédese en línea.
6: Le agradezco, maestro. Yo aquí me quedo en línea. Gracias.
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7: Quiero agradecer al maestro porque él me ayudó a salir adelante, porque él me quitó todas las molestias que yo traía, que era dolor de espalda, mi estómago, mi cabeza. Siempre me sentía cansada, fatigada, porque yo tenía un trabajo de brujería, de magia negra. Yo ya había acudido con otra persona y no me ayudó, solamente me empeoró las cosas. No me ayudó como yo quería. Yo supe del maestro por medio de radio y yo acudí hasta donde él estaba. Y él me ayudó, él me sacó adelante, me quitó todas esas molestias. Él me sacó unas larvas que yo traía en mi estómago. Y él me ayudó a salir adelante poco a poco. Maestro, siempre estaré muy agradecida con usted, porque usted sí ayuda de verdad. Quiero invitar a todas aquellas personas que padecen de eso, que se sientan mal, que sienten que tienen algo, que acudan con el maestro, que busquen ayuda con él, ya que él de verdad se ayuda y él saca uno adelante. Yo me siento muy bendecida aquí en Lluvia de Milagros con el maestro. Muchísimas gracias, maestro. Siempre estaré muy agradecida con usted. Que Dios lo bendiga, maestro. Muchísimas gracias.
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4: Gloria a Dios en las alturas y en la tierra. Paz a los hombres de buena voluntad. Queridos hermanos, reciban ustedes el abrazo sincero de Lluvia de Milagros, quienes estamos muy satisfechos por todas las llamadas y por todas las visitas en tan corto tiempo que estamos haciendo milagros. Hemos tenido personas buenas como usted consultando casos de la vida real, como el alcoholismo, la drogadicción, como la locura, ataques de ira, mala suerte, nerviosismo exagerado debido a las deudas, al desengaño, a los malos negocios, a la infidelidad. Cosas que enferman el cuerpo, gente que duerme y no descansa, que tiene heridas que no cicatrizan, gente que está sufriendo tirado y postrado en una cama. Usted, mi querido amigo, si es una de esas personas, este programa es para usted. Por eso quiero que tenga mucha atención, porque la línea de teléfono ya está abierta para que usted empiece a llamar. 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
4: Gracias por tu llamada. ¿Con quién tengo el gusto?
5: Soy Rebeca Montiel.
4: Rebeca Montiel, fecha de nacimiento, por favor.
5: Sí, el 23 de abril de 1974.
4: 23 de abril de 1974, una fecha muy importante. Ojo con lo que te voy a decir, porque traes una fecha de nacimiento muy bonita. La gente nace con la fecha de nacimiento, por eso decían los abuelos, hay unos que nacen con estrellas y otros estrellados. Pero tú no has nacido estrellada, mi querida amiga Rebeca. Usted nació con una estrella y la estrella está nublada, está apagada. Esa estrella no ha brillado por luz, con luz propia. ¿Por qué razón? Se la voy a decir inmediatamente. Porque usted vive desesperada, que quiere salir corriendo y no sabe ni para dónde. Duerme y no descansa, mejor dicho, no duerme. Usted tiene noches completamente difíciles, mi querida amiga, porque hay algo negativo que está penando alrededor de su vida y es lo que la tiene así. Estoy casi seguro que con la fecha de nacimiento que usted me está proporcionando, usted le están sucediendo cosas muy extrañas en la noche. ¿Qué es lo que le está pasando, mi querida amiga?
5: Todas las noches desde hace 2 meses me despierto muy inquieta, muy asustada, y siempre es a las 3:15 de la mañana. Sí, a las 3:15 exactas. Y después no miedo. Y pues esto ya me está afectando en mi vida diaria. Todo el día ando muerta de cansancio y no rindo ni en el trabajo ni en la casa. Cuando me despierto es ahora, siento que hay algo ahí en el cuarto. No lo veo, pero lo siento. Y me quedo paralizada hasta que pasan como unos 20 minutos y luego se va. Pero pues yo me quedo despierta el resto de la noche con mucho miedo. Y sí puede ayudarme a retirar eso, la verdad ya no aguanto más.
4: El problema es que usted la están velando. Ustedes están haciendo un ritual y este ritual lo están haciendo desde un rancho, desde un panteón en México. Esto no lo están haciendo aquí. ¿Por qué? Porque para hacer un ritual de esta índole, aquí no se puede, porque los panteones son muy vigilados, hay cámaras, y para esto necesitan trasnocharse. A usted la están iluminando a esa hora de la madrugada, por eso usted se despierta a esa hora, por eso usted tiene vida intranquila, pero tranquila. La solución en este momento yo se la voy a dar a través de una sanación. Usted tiene que venir para yo decirle, para yo mostrarle la cara de esa persona que le está haciendo esto. Los enemigos gratuitos se los ha ganado usted desde hace un buen de tiempo. Y no hay peor enemigo o no hay peor cuña que la del mismo árbol. Con eso le digo todo yo, porque este trabajo es sangre de su sangre y ahí le voy a decir con nombre propio de dónde viene esto y quién lo está haciendo para que se cuide, mi querida amiga. Yo le voy a ayudar. Quédese en línea y en un momento le voy a dar la verdadera orientación para que me traiga unas cosas y que usted tenga una vida completamente feliz. No me vaya a colgar, que uno de mis asesores le va a dar las indicaciones exactas. Dios le bendiga y gracias por confiar en nosotros.
5: Ok, maestro, yo aquí espero. Gracias.
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4: 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Porque nosotros conocemos secretos que no conoce la gente del común. ¿Dónde se aprenden? En los monasterios. ¿Dónde se hereda, mi querido amigo? Porque el secreto viene de padre a hijo, de hijo a nieto. Pero en fin, son secretos que no conoce la gente del común. Y le quiero decir que entre la naturaleza hemos conocido lo que produce la vida, pero también lo que atrae la muerte. Hay personas que caminan aparentando salud, pero están huecas por dentro. Perdieron la mente, ya no tienen un corazón para amar. Todo negocio que hacen les produce pérdidas. Yo he visto calaveras disfrazadas con maquillaje, con sonrisas artificiales que no pertenecen a ese cuerpo. En Lluvia de Milagros conocemos caras jóvenes pero ya arrugadas por el desengaño, cuerpos juveniles encorvados por la carga de la vida. Después de la primera consulta han sentido calor humano en esos rostros. Vuelven a sonreír, vuelven a iluminarse con una sonrisa sincera. Esas manos lánguidas se abren para recibir energía. Los cuerpos vuelven a tener expresión de seguridad. Y esa vejez prematura se convierte en juventud como divino tesoro. He visto cuerpos que parecen sepulturas. Genios endemoniados que se maldicen y encomiendan espíritus del mal. Esos pobres de espíritu no lo hacen por maldad, sino por decepción. Nosotros sacamos esa basura diabólica de su cuerpo. Pero primero tiene que saber quién es la persona que le está haciendo eso. ¿Qué es lo que le están haciendo? ¿Desde cuándo se lo están haciendo y dónde se lo están haciendo? Sí, amigo, yo quiero que su alma y su corazón vuelvan a ser el de antes. En lugar de Satán, yo le traigo la bondad de Dios y los remedios que Él nos manda por intermedio de la naturaleza. Yo le pondré luz a su oscuridad. Yo le cambio la desesperación por calma y por esperanza. Nosotros hacemos que usted respire y descanse con vida plena. Así de fácil se lo digo, porque el que sabe, sabe. Y Dios dijo, ayúdate, que yo te ayudaré. Este es el tiempo que usted cambie. Sí, a usted que me está escuchando tirado y postrado en esa cama. Usted que todo le sale al revés. 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
6: Oración para bendecir el negocio. Señor, en este lugar está el fruto de mi trabajo, parte de mi existencia y la esperanza del sustento para los míos y todos los que de él dependen. Bendícelo y que mis manos no se manchen con la ganancia obtenida de la ventaja a un cliente. Señor, bendice este negocio para que cada vez crezca más y así quienes lo frecuentan sientan que son parte de él y que lo que en él invierten se les devuelve con buenos productos, buenos precios y una atención como a seres humanos dignos, cuyo dinero gastado también es fruto del trabajo honrado. Señor, bendice este negocio. Que en él no se murmure ni se menoscabe la honra del prójimo. Que sea un lugar amable y acogedor, en el que los clientes se sientan bien tratados y nunca engañados por la deshonestidad del propietario. Señor, bendice este negocio para que siempre habites en él e impidas que los dueños de lo ajeno lo asalten. Señor, gracias por darme la forma de subsistir, ayudando a mis clientes que son mis hermanos. Amén. Así sea.
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7: Pues la mera verdad es que yo estoy muy agradecido con usted, ¿verdad? Porque desde que llegué a este país, pues todo me salía bien mal, ¿verdad? No tenía trabajo, me iba mal, o no me rendía el dinero, mala suerte, ¿verdad? Me la pasaba también enfermo. Y pues allá en mi tierra, Michoacán, maestro, pues mi mujer me era infiel. Y desde que empecé a ir con usted, la mera verdad es que todo ese trabajo de porquería pues se acabó, porque pues ahí me lo estaba haciendo un vecino, ¿verdad? Hasta estaba enterrado. Y pues la mera verdad es que Dios lo bendiga mucho, maestro, para que siga curando a mucha gente como me curó a mí. Y pues la mera verdad, estoy muy agradecido.
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8: Maestro, yo quiero agradecerle por toda la ayuda que usted me dio. Yo llevo muchos años en este país tratando de arreglar mis papeles, pero fui con el uno, con el otro. Todos me engañaron y todos me mintieron, maestro. Pero cuando fui con usted y me dijo que tenía un salamiento, una brujería, y usted me ayudó, fue la única manera de salir adelante. Cuando usted terminó el trabajo, mi vida cambió. y quiero agradecerle porque gracias a eso hoy en día soy residente de este país, por lo que tanto he trabajado y por tanto tiempo he luchado. Gracias, maestro, porque solo usted me pudo ayudar.
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4: Dios te bendiga. Gracias por tu llamada. ¿Con quién tengo el gusto?
9: Con Milagros Escobar.
4: Milagros, por favor, dame tu fecha de nacimiento.
9: El 11 de julio de 1976.
4: 11 de julio de 1976. Del signo zodiacal de Cáncer, una persona noble y buena rodeada de malas vibraciones. Esas malas vibraciones pueden ser en el hogar, pueden ser en el trabajo, en cualquier lado, pero estás rodeada de mala vibra. Se te ve una capa, una sombra de humo negro a través de tu fecha de nacimiento, mi querida amiga. Pero que sea tu corazón quien hable. ¿Qué es lo que te está pasando en este momento alrededor tuyo, hija?
9: Le voy a contar. Yo me mudé a un apartamento nuevo hace como 6 meses. Y desde que llegué a este departamento, el dinero no me alcanza. Y no es que gaste de más, es que esta casa come dinero. Se rompe una cosa, se rompe otra. Siempre hay algo que arreglar. Y los gastos llegan juntos, nunca uno solo, siempre en manada. Los vecinos me contaron que la familia que vivía antes tuvo problemas muy serios. No me quisieron decir más, pero la cara que pusieron lo dice todo.
4: Claro. Eso lo miré desde que me diste la fecha de nacimiento. Y no es que la casa coma dinero, mi querida amiga. No es eso. Es que allí pasaron cosas feas, cosas trágicas. Te las voy a decir al aire porque nadie te las quiere decir. Estoy casi seguro que todo el mundo ha querido decirte y nadie te ha querido decir lo que está sucediendo verdaderamente allí. Allí una persona se quitó la vida, hija. Allí han pasado cosas, allí no hay familia que dure. Entonces, la recomendación que te doy es que salgas de esa casa, pero corriendo, amiga, porque allí hay algo enterrado en una maceta que está debajo del árbol de limón. ¡Ojo con eso! Y a ti no te corresponde sacar esa brujería. Todo el que llegue allí va a sufrir como tú sufres, de ruina, de tragedia, de tristeza, luto y llanto. Guerra avisada no mata soldado, mi querida amiga. ¡Ojo con eso! Mira, te voy a dejar aquí con el equipo de asesores para que te orienten, para que te digan con exactitud qué es lo que tienes que hacer. Y yo personalmente te voy a atender en mi casa de sanación, porque esto es algo muy delicado. Y ojo, ojo, porque esas cosas siempre están guiadas por un espíritu maligno y ese espíritu maligno te puede dañar la vida en un momento. Recomendación, que vengas rápido para ver qué podemos hacer para poderte ayudar o que dejes esa casa lo antes posible, que es muy posible que ya estés contaminada. Quédate en línea, por favor. Dios te bendiga y gracias por confiar en nosotros.
9: Sí, lo voy a estar esperando. Gracias.
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8: Quiero agradecer al maestro porque él me ayudó a salir adelante, porque él me quitó todas las molestias que yo traía, que era dolor de espalda, mi estómago, mi cabeza. Siempre me sentía cansada, fatigada, porque yo tenía un trabajo de brujería, de magia negra. Yo ya había acudido con otra persona y no me ayudó, solamente me empeoró las cosas. No me ayudó como yo quería. Yo supe del maestro por medio de radio y yo acudí hasta donde él estaba. Y él me ayudó, él me sacó adelante, me quitó todas esas molestias. Él me sacó unas larvas que yo traía en mi estómago. Y él me ayudó a salir adelante poco a poco. Maestro, siempre estaré muy agradecida con usted, porque usted sí ayuda de verdad. Quiero invitar a todas aquellas personas que padecen de eso, que se sientan mal, que sienten que tienen algo, que acudan con el maestro, que busquen ayuda con él, ya que él de verdad se ayuda y él saca uno adelante. Yo me siento muy bendecida aquí en Lluvia de Milagros con el maestro. Muchísimas gracias, maestro. Siempre estaré muy agradecida con usted. Que Dios lo bendiga, maestro. Muchísimas gracias.
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4: 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Y no me queda más que decirle que un ángel protector, le cubra el camino y el sendero de su vida a usted y a su bella familia. 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
4: Hoy domingo es el Día de la Madre y mientras el mundo se prepara para celebrar, hay corazones que ya empiezan a sentirse más pesados porque no todos viven este día con alegría y con esta emoción reinante. Para muchos el domingo será un recordatorio de la distancia, de la ausencia, del sacrificio que pocos ven. Hoy domingo, quiero que usted participe. Hoy domingo, quiero que usted me llame. 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Oyente en línea, fecha de nacimiento es tan amable.
5: 23 de diciembre del 64.
6: Hermana, pero yo aquí en la fecha de nacimiento veo que usted no tiene nada de maldad ni nada de estas cosas. Usted lo que debe tratar es de limpiarse usted misma. ¿Me hago entender?
5: Sí.
6: Limpiarse usted misma, límpiese su aura, límpiese su cuerpo, porque la fecha de nacimiento me viene revelando de que no tiene nada malo. Lo que pasa es que el dinero no le viene rindiendo últimamente porque ha tenido una época muy dura usted o yo.
5: Sí.
6: Ha tenido una época muy dura, viene teniendo época descendente, la cual nosotros también le podemos ayudar por medio de unos baños en nuestro consultorio si usted nos visita. Ya usted me dirá qué prefiere.

0: pero lo mejor sería que nos visitara, ¿sí?
1: Y para limpiarme el aura, ¿con qué me los puedo limpiar?
0: Nosotros en nuestro consultorio le decimos cómo se puede limpiar el aura. Para limpiarle el aura, sí tiene que visitarnos en nuestro consultorio para poder hacer una ritualización. Si usted quiere limpiar su cuerpo, las chakras o cosas así, usted misma la puede hacer en su casa. Por medio de un baño, puede ser con manzanas, puede ser con champaña, puede ser con canela, puede ser con altamisa, con ruda, abre caminos, destrancadera. Pero para ya la limpia de aura, sí debe consultarnos. Para limpiarle el aura, y con el aura limpia puede usted empezar a conseguir nuevos empleos, puede empezar a ahorrar dinero, a guardar dinero, porque si usted gana dinero pero no lo guarda, es como si no lo ganara. Bueno, hermana, entonces la esperamos en nuestro consultorio. Chica, perfecto.
1: Okay, bueno, tenga bonito día.
0: No, hermanita, gracias por llamarnos. Gracias. Bueno, hermana,
2: así de esta manera, como le contesté a la señora, también le puedo contestar a usted que me está escuchando. Usted que desea salir adelante. Usted que da 3 pasos para adelante y 6 para atrás, perdone la redundancia. Usted que no vive bien, vive desesperado y angustiado. Hoy es un día especial, y más en este mes de la madre, y hoy celebrando este maravilloso día, quiero invitarle a todas aquellas personas que me escuchan a que participen, a que se comuniquen conmigo. 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Hoy domingo, época especial, llevamos a nuestra madre en nuestro corazón, nuestras abuelas, nuestras tías, nuestras esposas, nuestras amigas, las personas que han estado cerca de nuestra vida. Hoy estamos celebrando ese Día Internacional de la Madre. Me comunican que tengo oyente en línea. Fecha de nacimiento, es tan amable.
3: 12 de mayo de 1952.
0: 12 de mayo del año 52. ¿Usted es pensionado?
3: Sí.
0: 12 de mayo del 52. ¿Usted alguna vez se ha hecho baños?
3: No.
0: Tiene que hacerse unos baños, hermano. Debe hacerse unos baños en el cuerpo, debe hacerse unas ritualizaciones, debe hacerse unas limpias, porque le puedo decir de que no es que usted tenga algo malo, que le hayan hecho algo malo, no, sino que se ha contagiado del ambiente negativo, y esto hace de que muchas veces dé 3 pasos para adelante y 6 para atrás, y que la economía le haya bajado mucho. ¿Oyó?
3: Sí, lo escucho.
0: No es que usted tenga algo malo, que le hayan hecho una maldad, que le hayan hecho algo, no, a usted no le han hecho nada. ¿Oyó, hermano?
3: Sí, lo escucho.
0: Lo suyo es que usted estuvo en algún sitio donde alguien había con una mala energía, una sal, y esto se le fue contagiando poco a poco a usted. O estuvo con alguna mujer que tenía esa sal y se la contagió. ¿Ya me hago entender?
3: Sí, lo entiendo, sí, es cierto.
0: Esto se lo contagiaron, y por eso, hermano, es que las cosas no le salen bien, por eso el dinero no le rinde. Mire, usted vive con sus padres, y era para que más dinero estuviera guardado, ¿no? Ahorrara más.
3: Exactamente.
0: Y no ahorra, hermano.
3: No se ahorra.
0: En el amor tampoco se siente pleno, ¿no? Usted puede estar con sus padres, pero a veces siente soledad.
3: Sí.
0: A veces se siente triste, se siente vacío por dentro.
3: Así es.
0: Con ganas de hacer muchas cosas, pero no las puede hacer. Todo se le vuelve sal y agua.
3: Así es.
0: Quisiera que nos visitara, quisiera que acudiera a nuestro consultorio. Me lleva, por favor, un rollo de papel aluminio y un paquete de algodón.
3: Correcto.
0: Estos dos elementos me los va a traer al consultorio. Yo le voy a hacer una limpia. Una limpia es muy fácil. Y le voy a suministrar unos baños para que se haga. ¿Perfecto?
3: Correcto.
0: Para que le vaya bien, para que armonice su cuerpo. Usted tiene que armonizar su cuerpo.
3: Correcto.
0: ¿Al lado de quién estuvo usted? ¿Usted quién cree que fue la persona que le pudo haber contagiado eso?
3: Pues una persona que es divorciada.
0: ¿Una persona que es divorciada?
3: Sí.
0: ¿Y usted cree que esa persona era la que tenía la mala energía, la mala vibra?
3: Porque de hecho llegaba a su casa y me sentía muy inquieto, muy incómodo.
0: ¿Usted se sentía inquieto? Entonces, esa es la persona que lamentablemente tenía la mala energía.
3: Y no puede durar ni una hora cuando ella me quería salir de ahí.
0: ¿Ya se quería ir de ahí?
3: Sí.
0: Ah, bueno, entonces, ahí fue donde usted se contagió de esa mala vibra, hermano. Ahí fue donde usted se contagió de esa mala vibra. Lo espero en el consultorio, ¿sí?
3: Sí, ¿cómo no?
0: Lo espero en la oficina para poderlo ayudar.
3: ¿De qué horas a qué horas?
0: Estamos todos los días estamos de 9 de la mañana, todos los días estamos de 9 de la mañana a 6 de la tarde. Me lleva lo que le acabo de pedir, un rollo de papel aluminio y un paquete de algodón grande.
3: Sí.
0: Voy a hacerle una liberación, voy a hacerle una limpia que usted la necesita. Eso lo está necesitando, como se dice, urgente, ¿oyó?
3: Sí, correcto.
0: Para que pueda vivir bien, para que pueda vivir tranquilo, hermano, y para que le rinda todo lo que usted emprenda a hacer de ahorita en adelante.
3: Muchas gracias.
0: Bueno, hermano, ¿alguna otra pregunta?
3: No, vale todo.
0: Bueno, hermano, gracias a usted.
2: Todos los días, mis queridos amigos del alma, estamos en pie de lucha para ayudar, orientar y servir a una humanidad cada día más dolida. Nunca antes los hermanos, los amigos, la humanidad en general se había visto tan afectada por la corrupción de seres malvados, por personas inescrupulosas. Es increíble cómo cada día vemos aumentar el número de consultantes en nuestro consultorio y hay que ver que todos vienen con un problema distinto y con un propósito diferente. Hay personas que llegan con un dolor inmenso en su corazón, con desgracias a cuestas. Hay otros que llegan desesperados y angustiados porque viven enfermedades psicosomáticas, rebeldes y desconocidas. Mientras unos perdieron sus hogares porque una mujer ligó o se llevó a su esposo o a su esposa por medio de maldad y de brujería, otros nos visitan porque fueron despedidos lamentablemente de sus trabajos por intrigas de terceras personas. Yo quiero que usted, mi querido oyente, mi querido hermano, abra muy bien los ojos y se dé cuenta que aquí estamos un grupo de profesionales al servicio de toda la humanidad en general. Ya sabe mi número, ¿verdad? Comuníquese conmigo porque estoy para servirle, y más hoy, Día Internacional de la Madre. Domingo, Día Internacional de la Madre, día especial, donde todos queremos sentirnos bien, donde hoy, mis queridos hermanos del alma, le hablo a todos ustedes que se encuentran aquí en la Unión Americana, luchando lejos de casa, trabajando fuerte, pero con miedo, por la situación que se vive a diario. Lamentablemente estamos viviendo situaciones difíciles para salir hacia la calle. Aquí estamos, mis queridos hermanos del alma, siempre curando heridas, siempre sanando, siempre queriendo que usted viva bien, siempre deseando que se encuentren en total privacidad bien, porque hay personas que en este momento quieren tener una privacidad con su pareja, quieren tener una privacidad en su hogar, pero no lo pueden tener. Prepararse, mis queridos hermanos del alma, es necesario porque vienen épocas más duras, vienen épocas más difíciles, pero hoy, en este domingo, Día Internacional de la Madre, usted no se va a sentir solo, usted no se va a sentir con dolencias, usted, mi querido amigo del alma, se va a sentir en paz, porque hoy domingo, es el inicio de algo diferente, es el momento donde su corazón encuentra ese consuelo, dirección y esa sanación espiritual que usted necesita. Quédese, porque lo que viene puede tocar más, lo más profundo de su corazón, lo más profundo de su vida. Quiero que escuchemos testimonios hoy domingo de hombres y mujeres del común y el corriente que siguen visitando nuestra casa y se sienten totalmente sanados y curados.
4: Este testimonio da fe de nuestra experiencia.
2: Más personas agradecidas que vienen a regalarnos testimonios de fe. Motivo por el cual usted nos visitó, mi hermanito, cuéntenos.
5: Porque me sentía un poco enfermo y pues ya ahorita ya me siento mucho mejor. Gracias a ustedes que pues estoy bien.
2: Pero cuéntenos, caballero, ¿cómo se sentía antes de visitarnos, antes de consultarnos, antes de que le hiciéramos esa ayuda espiritual?
5: Me sentía débil, con muy pocas fuerzas y no tenía ganas de hacer nada. Y ya ahorita ya me siento súper mejor ya.
6: Ya se siente súper mejor. ¿Qué recomendación le hace usted a los paisanos que en este momento no nos han visitado y escuchan el programa y son un poco incrédulos? ¿Qué le diría a usted?
5: Pues que dejen de ser lo que son y que vengan a visitarnos. Aquí, pues gracias a Dios y a todo lo de la buena suerte, ahorita me siento mucho muy feliz.
6: ¿Agradecido?
5: Agradecido 100%. Y vamos con más fuerza, más para adelante.
6: Esa es la energía. Muchas gracias, hermano.
5: Gracias a ustedes y aquí voy a seguir visitándolos.
6: Bueno, hermano.
2: Otro testimonio más de vida. 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Y seguimos ayudando a todas las personas y contestando los llamados. Hermanita, bienvenida. ¿Cómo me le va?
7: Yo quiero consultar porque pues siento mucha inseguridad.
2: Sí.
7: En mi pareja y en las personas que me rodean, así no siento confianza en nadie.
2: No siento.
7: Muy desesperada.
2: ¿Y se siente, hermana, muchas veces perseguida?
7: Sí.
2: ¿Y se siente mal con su pareja?
7: Sí, siento mucha inseguridad en mi pareja.
2: ¿En su pareja? ¿Usted ha buscado ayuda, hermana?
7: Sí, he ido a que me lean las cartas, pero no nada, algo especial, no.
2: No ha conseguido nada especial. Regáleme la fecha de su nacimiento.
7: Soy del 20 de septiembre del 92.
2: Del 92. Trate de visitarnos. Lo que pasa es que hay un punto negativo y esto la conlleva a la inseguridad, a sentirse sola, a sentirse triste, a no tener felicidad, a que todo lo que usted emprenda y haga, todo le salga negativo, a que se sienta muchas veces como perseguida, a que se sienta mal, a que no le salgan las cosas bien. Hay un puntico negro, ¿yo?
7: Ok.
2: ¿Usted tuvo algún problema con alguna persona, mujer o alguna persona que tuvo algún problema?
7: Sí.
2: No me vaya a dar nombres, pero resérveselo para usted y la esperamos en nuestro consultorio, ¿sí?
7: Ok.
2: Para poderla limpiar. Usted necesita, así como el señor que me llamó ahorita, necesita una limpia, necesita una liberación. ¿Dónde usted fue a que le leyeran las cartas, no le dijeron eso?
7: No me dijeron eso.
2: ¿No le dijeron que necesitaba una limpia, que necesitaba una liberación, nada de estas cosas?
7: No, nada.
2: Sí, claro, las está necesitando, hermana. Tiene la aura muy opaca, ¿oyó?
7: Ok.
2: Usted es muy joven, pero ha sufrido mucho.
7: Uh-huh.
2: En su juventud ha sufrido, le ha tocado muy duro.
7: Sí.
2: Así usted sea ama de casa, así usted esté en el hogar, pero le ha tocado trabajar y luchar muy duro.
7: Sí.
2: ¿Es verdad o no?
7: Sí, es verdad.
2: Y muy jovencita que está para que le toque tan duro, hermana.
7: Ok.
2: Le voy a ayudar, le voy a colaborar, pero debe visitarnos.
7: Ok, está bien. Sí. Bueno,
2: ¿alguna otra pregunta, hermana?
7: ¿Pero puedo preguntar sobre mi esposo?
2: Ya sobre su esposo o alguna otra persona, ya es personalmente en nuestro consultorio.
7: Ok, bueno, entonces yo acudo ahí al consultorio.
2: Bueno, hermanita, tiene la dirección, ¿verdad?
7: Ajá, sí, tengo aquí.
2: Bueno, hermana, que Dios la bendiga.
7: Ok, igualmente.
2: Bueno, hermanita.
7: Gracias.
2: 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Y seguimos desde lo más profundo de nuestros corazones, invitando a todos ustedes a que nos visiten, a que nos consulten, y hoy no es la excepción. Y quiero que escuchemos una mujer, la cual ha venido a regalarnos un testimonio de vida, de fe, de agradecimiento, porque lo vivió en carne propia. Pero quiero que seamos testigos, que ella misma sea la que hable de los beneficios, de lo que recibió visitando nuestro centro espiritual. Hermanita, bienvenida, los micrófonos son suyos.
4: Los testimonios nos dan la confianza para creer en lo que no se ve. A continuación, escucharemos a una persona agradecida y convencida de la realidad.
8: Yo quiero dar un testimonio y a todas las personas que se encuentran en un caso difícil, que a veces vamos con personas que nomás nos quitan el dinero y no nos ayudan. Tengo una hija que estaba en una situación muy crítica. Y yo desde que yo empecé a escucharlo por el radio, yo llegué a su centro espiritual. Estoy muy agradecida y les pido a las personas que están enfermas o que no duden de venir, no duden, porque es una persona muy humanitaria que no vamos a encontrar en un lugar, en ningún lugar. Y se los vuelvo a decir, vengan, porque es un hermanito muy, muy humanitario, y yo tengo un caso muy difícil con mi hija y me ayudó mucho.
2: Los testimonios y las ayudas espirituales es lo que nos da la fuerza, la vitalidad total para seguir adelante, para luchar juntos en contra de la injusticia, en contra de las personas inescrupulosas que lo único que pretenden es hacernos daño y maldad. Desde aquí, desde la radio, le vuelvo y le digo, comuníquese conmigo, llámeme, entrevístese con un verdadero profesional. Hoy estamos celebrando el Día Internacional de la Madre. Hoy es un día especial donde estamos llenos de júbilo y donde debemos abrazar y querer apapachar a nuestra madre. Vuelvo y le repito, nuestra esposa, nuestras hermanas, las personas allegadas que tengamos a nuestro alrededor, que sean madres. Vamos a apapacharlas, vamos a festejarlas, pero no solamente hoy, sino los 365 días del año. 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Más oyentes en línea, más comunicación. Fecha de nacimiento, por favor.
9: 17 de julio del 69.
0: ¿Esta fecha es de su esposo?
9: Sí.
0: 17 de julio del 69. ¿Su esposo llegó a tener alguna otra mujer antes de usted?
9: Pues creo que sí, pero pues yo me siento muy insegura con él.
0: Lo que pasa es que él fue víctima de una maldad. Él le hicieron un daño, pero mucho antes de estar con usted.
9: Ajá.
0: No sí, sé si él sí. Le comentó.
9: Yo nomás pude tener una niña, no sé si eso se haya impedido también.
0: También esto puede ser un impedimento para eso. A él le hicieron un daño, le hicieron una maldad antes de estar con usted. Por eso es que usted últimamente se siente tan insegura.
9: Sí.
0: Por eso es que usted últimamente lo siente a él muy diferente con usted.
9: Sí.
0: Por eso él ha cambiado con usted y por eso de la noche a la mañana él también se siente mal de salud.
9: Exactamente, es lo que yo le comentaba al otro señor, que como que respira, como batalla para respirar, como que
0: exacto,
9: y se ve mal. Eso le digo, ¿traes algo? Él dice, no traigo nada. Y en los trabajos no, o sea, como que no le va bien, es ventas, pero que anda en ventas de candaseo de cable.
0: ¿Sí?
9: Pero como que no, a veces no saca nada.
0: Imagínese.
9: Y no, como que no duran los trabajos.
0: Batalla para los trabajos. Imagínese. Esto se debe a una mala vibra y una mala energía que tiene. Lo que pasa, y se lo voy a decir.
9: Sí,
0: él es incrédulo, él no cree en estas cosas.
9: ¿Sí?
0: Y pues mientras él no vaya a un sitio a que lo curen, lo limpien, le hagan algo, pues va a seguir así, y pues se van a ver en malas circunstancias con usted.
9: No, entonces sí lo voy a llevar.
0: Hable con él y sí. Llévenelo al consultorio porque él fue víctima de un daño antes de estar con usted. Hable con él.
9: Ah, ok, sí.
0: O sea,
9: sí.
0: El daño todavía lo tiene. Por eso le digo, sí. Tráigalo al consultorio porque el daño todavía lo porta.
9: Perfecto.
0: Por eso no dura en los trabajos, por eso siente el agotamiento, por eso se siente ahogado.
9: Uh-huh.
0: Y por eso es que muchas veces ustedes no se entienden. Por eso últimamente no hay entendimiento entre ustedes dos.
9: Exactamente.
0: Por eso mismo es.
9: Bueno,
0: por la mala energía y por la mala vibra de hace mucho tiempo que le hicieron a él.
9: Perfecto.
0: ¿Estamos de acuerdo?
9: Perfecto, se lo llevo ahí mismo.
0: Sí.
9: Fin de semana.
0: Bueno, hermanita, tiene la dirección, ¿verdad?
9: Claro que sí.
0: Bueno, hermana, gracias por comunicarse.
9: Muchas gracias a usted.
0: Bueno.
9: Gracias.
2: Y así llegamos a la parte final de nuestro programa. Debemos, como siempre les digo, prepararnos para este día monumental, mes de la madre. Vuelvo y le repito, muchas personas se encuentran tristes. Otros, mis queridos hermanos del alma, se encuentran desesperados porque están lejos de su terruño, de sus madres, de sus esposas, de sus hijas, de sus hermanas. Pero vuelvo y le repito, no estás aquí por casualidad, estás aquí porque hoy no estás solo. Este domingo, Día de la Madre, no tienes por qué sentir dolor, puede ser el inicio de algo diferente en tu vida, el momento donde tu corazón encuentre ese consuelo, el momento donde encuentre sanación. Aquí estoy como siempre, mis queridos hermanos del alma, porque lo que viene puede tocar lo más profundo de tu alma y de tu corazón. Así que no te vayas, mi querido hermano del alma, simplemente me estoy despidiendo, pero seguimos conectados a través del espíritu, a través de nuestro corazón. 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Ahora sí llegamos a la parte triste de nuestro programa, a la parte final donde tenemos que despedirnos. Un feliz domingo, feliz Día de la Madre para todos. Desde aquí los llevo grabados en mi mente, mi corazón y mi conciencia. Bendiciones.
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2: Hoy domingo es el Día de la Madre y mientras el mundo se prepara para celebrar, hay corazones que ya empiezan a sentirse más pesados porque no todos viven este día con alegría y con esta emoción reinante. Para muchos el domingo será un recordatorio de la distancia, de la ausencia, del sacrificio que pocos ven. Hoy domingo, quiero que usted participe. Hoy domingo, quiero que usted me llame. 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Oyente en línea, fecha de nacimiento es tan amable.
3: 23 de diciembre del 64.
4: Hermana, pero yo aquí en la fecha de nacimiento veo que usted no tiene nada de maldad ni nada de estas cosas. Usted lo que debe tratar es de limpiarse usted misma. ¿Me hago entender?
3: Sí.
4: Limpiarse usted misma, límpiese su aura, límpiese su cuerpo, porque la fecha de nacimiento me viene revelando de que no tiene nada malo. Lo que pasa es que el dinero no le viene rindiendo últimamente porque ha tenido una época muy dura, usted o yo.
3: Sí.
4: Ha tenido una época muy dura, viene teniendo época descendente, la cual nosotros también le podemos ayudar por medio de unos baños en nuestro consultorio si usted nos visita. Ya usted me dirá qué prefiere, pero lo mejor sería que nos visitara, ¿sí?
3: Y para limpiarme el aura, ¿con qué me los puedo limpiar?
4: Nosotros en nuestro consultorio le decimos cómo se puede limpiar el aura. Para limpiar el aura, sí tiene que visitarnos en nuestro consultorio para poder hacer una ritualización. Si usted quiere limpiar su cuerpo, las chakras o cosas así, usted misma la puede hacer en su casa. Por medio de un baño, puede ser con manzanas, puede ser con champaña, puede ser con canela, puede ser con altamisa, con ruda, abre caminos, destrancadera. Pero para ya la limpia de aura, sí debe consultarnos.
3: Okay.
4: Para limpiarle el aura, y con el aura limpia, puede usted empezar a conseguir nuevos empleos, puede empezar a ahorrar dinero, a guardar dinero, porque si usted gana dinero pero no lo guarda, es como si no lo ganara.
3: Así es.
4: Bueno, hermana, entonces la esperamos en nuestro consultorio.
3: Okay.
4: Perfecto.
3: Okay, que bueno, tenga un bonito día.
4: No, hermanita, gracias por llamarnos.
3: Gracias.
4: Bueno, hermana.
2: Así, de esta manera, como le contesté a la señora, también le puedo contestar a usted que me está escuchando. Usted que desea salir adelante. Usted que da 3 pasos para adelante y 6 para atrás, perdone la redundancia. Usted que no vive bien, vive desesperado y angustiado. Hoy es un día especial y más en este mes de la madre, y hoy celebrando este maravilloso día, quiero invitarle a todas aquellas personas que me escuchan a que participen, a que se comuniquen conmigo. 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Hoy domingo, época especial, llevamos a nuestra madre en nuestro corazón, nuestras abuelas, nuestras tías, nuestras esposas, nuestras amigas, las personas que han estado cerca de nuestra vida, hoy estamos celebrando ese Día Internacional de la Madre. Me comunican que tengo oyente en línea. Fecha de nacimiento, es tan amable.
5: 12 de mayo de 1952.
4: 12 de mayo del año 52. ¿Usted es pensionado?
5: Sí.
4: 12 de mayo del 52. ¿Usted alguna vez se ha hecho baños?
5: No.
4: Tiene que hacerse unos baños, hermano. Debe hacerse unos baños en el cuerpo, debe hacerse unas ritualizaciones, debe hacerse unas limpias, porque le puedo decir de que no es que usted tenga algo malo, que le hayan hecho algo malo, no, sino que se ha contagiado del ambiente negativo, y esto hace de que muchas veces dé 3 pasos para adelante y 6 para atrás, y que la economía le haya bajado mucho. ¿Oyó?
5: Sí, lo escucho.
4: No es que usted tenga algo malo, que le hayan hecho una maldad, que le hayan hecho algo, no. A usted no le han hecho nada. ¿Oyó, hermano?
5: Sí, lo escucho.
4: Lo suyo es que usted estuvo en algún sitio donde alguien había con una mala energía, una sal, y esto se le fue contagiando poco a poco a usted. O estuvo con alguna mujer que tenía esa sal y se la contagió. ¿Ya me hago entender?
5: Sí, lo entiendo, es cierto.
4: Esto se lo contagiaron y por eso, hermano, es que las cosas no le salen bien, por eso el dinero no le rinde. Mire, usted vive con sus padres y era para que más dinero tuviera guardado, ¿no? Ahorrara más.
5: Exactamente.
4: Y no ahorra, hermano.
5: No se ahorra.
4: En el amor tampoco se siente pleno, ¿no? Usted puede estar con sus padres, pero a veces siente soledad.
5: Sí.
4: A veces se siente triste, se siente vacío por dentro.
5: Así es.
4: Con ganas de hacer muchas cosas, pero no las puede hacer. Todo se le vuelve sal y agua.
5: Así es.
4: Quisiera que nos visitara. Quisiera que acudiera a nuestro consultorio. Me lleva, por favor, un rollo de papel aluminio y un paquete de algodón.
5: Correcto.
4: Estos dos elementos me los va a traer al consultorio. Yo le voy a hacer una limpia. Una limpia es muy fácil. Y le voy a suministrar unos baños para que se haga. ¿Perfecto?
5: Correcto.
4: Para que le vaya bien, para que armonice su cuerpo. Usted tiene que armonizar su cuerpo.
5: Correcto.
4: ¿Al lado de quién estuvo usted? ¿Usted quién cree que fue la persona que le pudo haber contagiado eso?
5: Pues una persona que es divorciada.
4: ¿Una persona que es divorciada?
5: Sí.
4: ¿Y usted cree que esa persona era la que tenía la mala energía, la mala vibra?
5: Porque de hecho llegaba a su casa y me sentía muy inquieto, muy incómodo.
4: ¿Usted se sentía inquieto? Entonces esa es la persona que lamentablemente tenía la mala energía.
5: No puede durar ni una hora cuando ya me quería salir de ahí.
4: ¿Ya se quería ir de ahí?
5: Sí.
4: Ah, bueno, entonces ahí fue donde usted se contagió de esa mala vibra, hermano. Ahí fue donde usted se contagió de esa mala vibra. Lo espero en el consultorio, ¿sí?
5: Sí, ¿cómo no?
4: Lo espero en la oficina para poderlo ayudar.
5: ¿De qué horas a qué horas?
4: Estamos todos los días estamos de 9 de la mañana. Todos los días estamos de 9 de la mañana a 6 de la tarde. Me lleva lo que le acabo de pedir, un rollo de papel aluminio y un paquete de algodón grande.
5: Sí.
4: Voy a hacerle una liberación, voy a hacerle una limpia que usted la necesita. Eso lo está necesitando, como se dice, urgente, ¿oyó?
5: Sí, correcto.
4: Para que pueda vivir bien, para que pueda vivir tranquilo, hermano, y para que le rinda todo lo que usted emprenda a hacer de ahorita en adelante.
5: Muchas gracias.
4: Bueno, hermano, ¿alguna otra pregunta?
5: No, era todo.
4: Bueno, hermano, gracias a usted.
2: Todos los días, mis queridos amigos del alma, estamos en pie de lucha para ayudar, orientar y servir a una humanidad cada día más dolida. Nunca antes los hermanos, los amigos, la humanidad en general se había visto tan afectada por la corrupción de seres malvados, por personas inescrupulosas. Es increíble cómo cada día vemos aumentar el número de consultantes en nuestro consultorio y hay que ver que todos vienen con un problema distinto y con un propósito diferente. Hay personas que llegan con un dolor inmenso en su corazón, con desgracias a cuestas. Hay otros que llegan desesperados y angustiados porque viven enfermedades psicosomáticas, rebeldes y desconocidas. Mientras unos perdieron sus hogares porque una mujer ligó o se llevó a su esposo o a su esposa por medio de maldad y de brujería, otros nos visitan porque fueron despedidos lamentablemente de sus trabajos por intrigas de terceras personas. Yo quiero que usted, mi querido oyente, mi querido hermano, abra muy bien los ojos y se dé cuenta que aquí estamos un grupo de profesionales al servicio de toda la humanidad en general. Ya sabe mi número, ¿verdad? Comuníquese conmigo porque estoy para servirle, y más hoy, Día Internacional de la Madre. Domingo, Día Internacional de la Madre, día especial, donde todos queremos sentirnos bien, donde hoy, mis queridos hermanos del alma, le hablo a todos ustedes que se encuentran aquí en la Unión Americana luchando lejos de casa, trabajando fuerte, pero con miedo por la situación que se vive a diario, Lamentablemente estamos viviendo situaciones difíciles para salir hacia la calle. Aquí estamos, mis queridos hermanos del alma, siempre curando heridas, siempre sanando, siempre queriendo que usted viva bien, siempre deseando que se encuentren en total privacidad bien, porque hay personas que en este momento quieren tener una privacidad con su pareja, quieren tener una privacidad en su hogar, pero no lo pueden tener. Prepararse, mis queridos hermanos del alma, es necesario porque vienen épocas más duras, vienen épocas más difíciles, pero hoy, en este domingo, Día Internacional de la Madre, usted no se va a sentir solo, usted no se va a sentir con dolencias. Usted, mi querido amigo del alma, se va a sentir en paz porque hoy domingo, es el inicio de algo diferente. Es el momento donde su corazón encuentra ese consuelo, dirección y esa sanación espiritual que usted necesita. Quédese, porque lo que viene puede tocar más, lo más profundo de su corazón, lo más profundo de su vida. Quiero que escuchemos testimonios hoy domingo de hombres y mujeres del común y el corriente que siguen visitando nuestra casa y se sienten totalmente sanados y curados.
6: Este testimonio da fe de nuestra experiencia.
2: Más personas agradecidas que vienen a regalarnos testimonios de fe. Motivo por el cual usted nos visitó, mi hermanito, cuéntenos.
7: Porque me sentía un poco enfermo y pues ya ahorita ya me siento mucho mejor. Gracias a ustedes que pues estoy bien.
2: Pero cuéntenos, caballero, ¿cómo se sentía antes de visitarnos, antes de consultarnos, antes de que le hiciéramos esa ayuda espiritual?
7: Me sentía débil, con muy pocas fuerzas y no tenía ganas de hacer nada. Y ahorita ya me siento súper mejor ya.
8: Ya se siente súper mejor. ¿Qué recomendación le hace usted a los paisanos que en este momento no nos han visitado y escuchan el programa y son un poco incrédulos? ¿Qué le diría a usted?
7: Pues que dejen de ser lo que son y que vengan a visitarnos. Aquí, pues gracias a Dios y a todo lo de la buena suerte, ahorita me siento mucho y muy feliz.
8: ¿Agradecido?
7: Agradecido 100%. Y vamos con más fuerza, más para adelante.
8: Esa es la energía. Muchas gracias, hermano.
7: Gracias a ustedes y aquí voy a seguir visitándolos.
8: Bueno, hermano.
2: Otro testimonio más de vida. 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Y seguimos ayudando a todas las personas y contestando los llamados. Hermanita, bienvenida. ¿Cómo me le va?
9: Yo quiero consultar porque pues siento mucha inseguridad.
2: Sí.
9: En mi pareja y en las personas que me rodean, así no siento confianza en nadie.
2: No siento.
9: Muy desesperada.
2: ¿Y se siente, hermana, muchas veces perseguida?
9: Sí.
2: ¿Y se siente mal con su pareja?
9: Sí, siento mucha inseguridad en mi pareja.
2: ¿En su pareja? ¿Usted ha buscado ayuda, hermana?
9: Sí, he ido a que me lean las cartas, pero no nada, algo especial, no.
2: No ha conseguido nada especial. Regáleme la fecha de su nacimiento.
9: Soy del 20 de septiembre del 92.
2: Del 92. Trate de visitarnos. Lo que pasa es que hay un punto negativo y esto la conlleva a la inseguridad, a sentirse sola, a sentirse triste, a no tener felicidad, a que todo lo que usted emprenda y haga todo le salga negativo, a que se sienta muchas veces como perseguida, a que se sienta mal, a que no le salgan las cosas bien. Hay un puntico negro, ¿yo?
9: Ok.
2: ¿Usted tuvo algún problema con alguna persona, mujer o alguna persona que tuvo algún problema?
9: Sí.
2: No me vaya a dar nombres, pero resérveselo para usted y la esperamos en nuestro consultorio, ¿sí?
9: Ok.
2: Para poderla limpiar. Usted necesita, así como el señor que me llamó ahorita, necesita una limpia, necesita una liberación. ¿Dónde usted fue a que le leyeran las cartas, no le dijeron eso?
9: No me dijeron eso.
4: ¿No le dijeron que necesitaba una limpia, que necesitaba una liberación, nada de estas cosas?
9: No, nada.
4: Sí, claro, las está necesitando, hermana. Tiene la aura muy opaca, ¿oyó?
9: Ok.
4: Usted es muy joven, pero ha sufrido mucho. En su juventud ha sufrido, le ha tocado muy duro.
9: Sí.
4: Así usted sea ama de casa, así usted esté en el hogar, pero le ha tocado trabajar y luchar muy duro.
9: Sí.
4: ¿Es verdad o no?
9: Sí, sí, es verdad.
4: Y muy jovencita que está para que le toque tan duro, hermana.
9: Ok.
4: Le voy a ayudar, le voy a colaborar, pero debe visitarnos.
9: Ok, está bien, sí.
4: Bueno, ¿alguna otra pregunta, hermana?
9: ¿Pero puedo preguntar sobre mi esposo?
4: Ya sobre su esposo o alguna otra persona, ya es personalmente en nuestro consultorio.
9: Ok, bueno, entonces yo acudo ahí al consultorio.
4: Bueno, hermanita, tiene la dirección, ¿verdad?
9: Ajá, sí, sí, tengo aquí.
4: Bueno, hermana, que Dios la bendiga.
9: Ok, igualmente.
4: Bueno, hermanita.
9: Gracias.
2: 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Y seguimos desde lo más profundo de nuestros corazones, invitando a todos ustedes a que nos visiten, a que nos consulten, y hoy no es la excepción. Y quiero que escuchemos una mujer, la cual ha venido a regalarnos un testimonio de vida, de fe, de agradecimiento, porque lo vivió en carne propia. Pero quiero que seamos testigos, que ella misma sea la que hable de los beneficios, de lo que recibió visitando nuestro centro espiritual. Hermanita, bienvenida, los micrófonos son suyos.
10: Los testimonios nos dan la confianza para creer en lo que no se ve. A continuación, escucharemos a una persona agradecida y convencida de la realidad.
11: Yo quiero dar un testimonio y a todas las personas que se encuentran en un caso difícil, que a veces vamos con personas que nomás nos quitan el dinero y no nos ayudan. Yo tengo una hija que estaba en una situación muy crítica, y yo desde que yo empecé a escucharlo por el radio, yo llegué a su centro espiritual. Estoy muy agradecida y les pido a las personas que están enfermas o que no duden de venir, no duden, porque es una persona muy humanitaria que no vamos a encontrar en un lugar, en ningún lugar. Y se los vuelvo a decir, vengan, porque es un hermanito muy, muy humanitario, y yo tengo un caso muy difícil con mi hija y me ayudó mucho.
2: Los testimonios y las ayudas espirituales es lo que nos da la fuerza, la vitalidad total para seguir adelante, para luchar juntos en contra de la injusticia, en contra de las personas inescrupulosas que lo único que pretenden es hacernos daño y maldad. Desde aquí, desde la radio, le vuelvo y le digo, comuníquese conmigo, llámeme, entrevístese con un verdadero profesional. Hoy estamos celebrando el Día Internacional de la Madre. Hoy es un día especial donde estamos llenos de júbilo y donde debemos abrazar y querer apapachar a nuestra madre. Vuelvo y le repito, nuestra esposa, nuestras hermanas, las personas allegadas que tengamos a nuestro alrededor, que sean madres, vamos a apapacharlas, vamos a festejarlas, pero no solamente hoy, sino los 365 días del año. 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Más oyentes en línea, más comunicación. Fecha de nacimiento, por favor.
12: 17 de julio del 69.
4: ¿Esta fecha es de su esposo?
12: Sí.
4: 17 de julio del 69. ¿Su esposo llegó a tener alguna otra mujer antes de usted?
12: Pues creo que sí, pero pues yo me siento muy insegura con él.
4: Lo que pasa es que él fue víctima de una maldad. Él le hicieron un daño, pero mucho antes de estar con usted.
12: Ajá.
4: No sí, sé si él sí. Le comentó.
12: Yo nada más pude tener una niña, no sé si eso se haya impedido también.
4: También esto puede ser un impedimento para eso. A él le hicieron un daño, le hicieron una maldad antes de estar con usted. Por eso es que usted últimamente se siente tan insegura.
12: Sí.
4: Por eso es que usted últimamente lo siente a él muy diferente con usted.
12: Sí.
4: Por eso él ha cambiado con usted y por eso de la noche a la mañana él también se siente mal de salud.
12: Exactamente, es lo que yo le comentaba al otro señor, que como que respira, como batalla para respirar, como que
4: tiene un tic. Exacto.
12: Y se ve mal eso, le digo, ¿traes algo? Él dice, no, no traigo nada. Y en los trabajos no, o sea, como que no le va bien, es ventas, pero que anda en ventas de cambaseo de cable.
4: Sí.
12: Pero como que a veces no saca nada.
4: Imagínese.
12: Y no, como que no duran los trabajos.
4: No dura nada.
12: Batalla para los trabajos. Sí, batalla para los trabajos.
4: Imagínese. Esto se debe a una mala vibra y una mala energía que tiene. Lo que pasa, y se lo voy a decir.
12: Sí,
4: él es incrédulo, él no cree en estas cosas. Y pues mientras él no vaya a un sitio a que lo curen, lo limpien, le hagan algo, pues va a seguir así. Y pues se van a ver en malas circunstancias con usted.
12: No, entonces sí lo voy a llevar.
4: Hable con él y llévenlo al consultorio porque él fue víctima de un daño antes de estar con usted. Hable con él.
12: Ah, ok, sí.
4: O sea, el daño todavía lo tiene. Por eso le digo, sí. Tráigalo al consultorio porque el daño todavía lo porta.
12: Perfecto.
4: Por eso no dura en los trabajos, por eso siente el agotamiento, por eso se siente ahogado. Y por eso es que muchas veces ustedes no se entienden. Por eso últimamente no hay entendimiento entre ustedes dos.
12: Exactamente.
4: Por eso mismo es.
12: Bueno.
4: Por la mala energía y por la mala vibra de hace mucho tiempo que le hicieron a él.
12: Perfecto.
4: ¿Estamos de acuerdo?
12: Perfecto, se lo llevo ahí mismo.
4: Sí.
12: Fin de semana.
4: Bueno, hermanita. Tiene la dirección, ¿verdad?
12: Claro que sí.
4: Bueno, hermana. Gracias por comunicarse.
12: Muchas gracias a usted.
4: Bueno.
12: Muchas gracias.
2: Y así llegamos a la parte final de nuestro programa. Debemos, como siempre les digo, prepararnos para este día monumental, mes de la madre. Vuelvo y le repito, muchas personas se encuentran tristes. Otros, mis queridos hermanos del alma, se encuentran desesperados porque están lejos de su terruño, de sus madres, de sus esposas, de sus hijas, de sus hermanas. Pero vuelvo y le repito, no estás aquí por casualidad, estás aquí porque hoy no estás solo. Este domingo, día de la madre, no tienes por qué sentir dolor. Puede ser el inicio de algo diferente en tu vida, el momento donde tu corazón encuentre ese consuelo, el momento donde encuentre sanación. Aquí estoy como siempre, mis queridos hermanos del alma, porque lo que viene puede tocar lo más profundo de tu alma y de tu corazón. Así que no te vayas, mi querido hermano del alma. Simplemente me estoy despidiendo, pero seguimos conectados a través del espíritu, a través de nuestro corazón. 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Ahora sí llegamos a la parte triste de nuestro programa, a la parte final donde tenemos que despedirnos. Un feliz domingo, feliz día de la madre para todos. Desde aquí los llevo grabados en mi mente, mi corazón y mi conciencia. Bendiciones.
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Buenas tardes, buen provecho a través de La Explosiva 107.5. Soy Beto Nájera y hoy hay que felicitar a todas y cada una de ellas. Feliz Día de las Madres en inglés y en español porque se les juntó a todos en el país, que ya ves que lo celebran aquí en los Estados Unidos el segundo domingo de mayo con el 10 de mayo, muy latino, una fecha que realmente se celebra en México y en muchos países latinoamericanos. Pero bueno, felicitaciones y por supuesto aquí voy a estar tocando para todas ellas todas las rolas que les gusta. Te amo, aquí te dejo. Yo soy Cuen, Jorge Medina.

0: Este es el reporte del clima para Fresno y nuestro Valle Central. Te saluda Chuy Vera. Para este domingo familiar, esperamos un día completamente despejado. Alcanzaremos 94 grados y la mínima de 59. Para mañana lunes, inicio de semana, esperamos condiciones similares. Alcanzaremos 98 grados y la mínima de 60. Toma tus precauciones, mantente hidratado. ¡Feliz Día de las Madres!
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explosiva y de la explosiva. ¿Cómo estás? 107.5. Soy Beto Nájera y estabas escuchando Grupo Arriesgado. Y te tengo varias notas que durante la semana se fueron viralizando. Para empezar, ¿qué onda con las Chivas y el regreso que tuvieron el día de ayer en la noche contra Tigres, que los tenían en la lona, 3-1? No había manera. Guido Pizarro tenía que controlar el partido y se le salió totalmente de las manos. Salió a no perder. Y bueno, en el pecado llevó la penitencia. No solamente perdió, sino le dieron la vuelta. Aquí te dejo a ella hablando de Monterrey. No está en San Nicolás, sino en la colonia moderna, el Poder del Norte.

música a través de La Explosiva 107.5. Muy buenas tardes. Cuestión olvidada, Tigres del Norte. Y déjame te platico y voy inmediatamente, porque a través de Beto Nájera Instagram tengo el cuánto aumentó el valor tanto de una propiedad, el recibo de la electricidad, una cerveza, café, salario del 2000 al 2026 y por qué está sumamente desproporcionado todo. Una casa, para que tengas una idea, en el 2000, el promedio en el país era de 119 mil. Obvio, promedio quiere decir que en la suma de todas, en mercados tan caros como California y tan baratos como puede ser a lo mejor Texas o otra ciudad o estado, pues sí, van más baratas, se llega a un total. 119 mil era el valor promedio en el país en el 2000. Actualmente es de 405 mil. La lista completa en Beto Nájera Instagram.

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0: Este es el reporte del clima para Fresno y nuestro Valle Central. Te saluda Chuy Vera. Para este domingo familiar, esperamos un día completamente despejado. Alcanzaremos 94 grados y la mínima de 59. Para mañana lunes, inicio de semana, esperamos condiciones similares. Alcanzaremos 98 grados y la mínima de 60. Toma tus precauciones, mantente hidratado. ¡Feliz Día de las Madres!
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0: Este es el reporte del clima para Fresno y nuestro Valle Central. Te saluda Chuy Vera. Para este domingo familiar, esperamos un día completamente despejado. Alcanzaremos 94 grados y la mínima de 59. Para mañana lunes, inicio de semana, esperamos condiciones similares. Alcanzaremos 98 grados y la mínima de 60. Toma tus precauciones, mantente hidratado. ¡Feliz Día de las Madres!
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0: Este es el reporte del clima para Fresno y nuestro Valle Central. Te saluda Chuy Vera. Para este domingo familiar esperamos un día completamente despejado. Alcanzaremos 94 grados y la mínima de 59. Para mañana lunes, inicio de semana, esperamos condiciones similares. Alcanzaremos 98 grados y la mínima de 60. Toma tus precauciones, mantente hidratado. ¡Feliz Día de las Madres!
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